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0: Bienvenidos, esto es Informe 24, transmitiéndose desde Paseo de la Reforma número 56, aquí en la Colonia Juárez. Gracias por su sintonía, gracias por estar con nosotros, gracias por seguirnos a través de Bestia Grupera 540 y a través de Romántica 380. Sea usted bienvenido a esta hora de información, esta hora que tenemos lo más importante, lo más relevante, lo más sobresaliente, todo lo que ha sucedido, todo lo que está sucediendo y que es noticia. Se lo vamos a dar aquí puntualmente en Informe 24. Y saludo a mi compañero, Enrique López Poblano. Buenas tardes, Enrique.
1: ¿Qué tal? Buena tarde, José. Amigos, saludos a todos.
0: Pues ya estamos más que listos para darle toda la información. Empezar la semana. Híjole, qué de cosas hay en la información, ¿eh? Qué de cosas. Y la verdad es que todas son bien importantes. Hoy le vamos a tener pues, todo lo que hay. Todo lo que se tocó en la conferencia de prensa matutina, las locuras de Donald Trump. Híjole, de veras que sí está bien loquito este señor. Ya no le bastó el Estrecho de Hormuz, no le bastó lo de Canadá, lo del Golfo de México. Ahora incluye a Canadá y Estados Unidos como Norteamérica, como... O sea, parte de Estados Unidos, que somos parte de Norteamérica, pero el señor ya nos está poniendo hasta la banderita de Estados Unidos.
1: Y aquí México también ya.
0: Entonces, la Florida, no, Groenlandia. Sí, está. El señor cree que está jugando Monopoly.
1: Sí.
0: La verdad es que el señor cree que está jugando Monopoly y que en determinado momento puede decir, esto también, lo compro, ¿no?
1: ¿Te imaginas que no pudiera comprar eso? ¿Qué haría con el mundo?
0: No, ya, es que ya hasta Marte sería de él.
1: Sí.
0: Entonces, una cosa es, sí, es ser... yo creo que este señor ya le enfermó el hecho de ser el presidente del país más poderoso del mundo. Y hasta cierto punto, ¿eh?
1: Ya vimos que no.
0: Porque ya vimos que... con armas y todo esto, no es el más poderoso del mundo. Ya hay dos, tres que le han dado zapes y que le han dicho, no, o sea, tú nos respetas. Ahora ya está también por ahí el señor Kim Jong-un, el presidente de Corea del Norte, que ya va a proveer a sus ejércitos de armas nucleares.
1: Sí, bueno, de hecho tiene armas nucleares, por eso Trump no se mete con él. En cambio, bueno, todo lo contrario, Kim Jong-un lo baile antes de... decía sus palabrotas a Trump.
0: Pero
1: se quedaba que ya
0: no, pero ahora ya híjole, dos loquitos teniendo un botón ahí al lado de su escritorio. Híjole, debe de ser algo bien difícil para el mundo. Lo hacen para demostrar su poderío,
1: sí,
0: pero hasta dónde su estabilidad emocional o su estabilidad mental podría influir en un conflicto más grande, Enrique. Creo que no es sano para el mundo esto, ¿no?
1: Pues no, pero está más loquito Trump.
0: Está, sí, híjole. Sí, porque el otro, sea como sea, está mucho más joven, está... tiene otra visión del mundo, sí, también es la visión del poder, por el poder, pero creo que no es sano para el mundo.
1: Y le hace caso a su hermana, que es la que mueve ahí todo el poder, le indica por dónde ir. Y bueno, tiene sus desvaríos, pero ella luego lo encarrila.
0: Sí, como que, a ver, mijo, estás perdiendo el piso, a ver, te me bajas, ¿no?
1: Sí.
0: Pero vaya, híjole, qué complicado para el mundo. Como diría Mafalda, me quiero bajar, paren al mundo, me quiero bajar. Qué difícil, porque... Mira, yo veía muy lejano eso de que la soberanía y la injerencia de Estados Unidos... Pues yo no sé en qué momento se le vuela la cabeza al señor Donald Trump y dice, pues voy sobre México. Como ya es parte de nuestro... Es la estrella 52, porque quiere que la 51 sea Canadá. México va a ser la estrella 52 en mi bandera. Y
1: Groenlandia la 53, sí, Venezuela la 54, y así va a ir agregando todo.
0: Y así, sí, ¿no? O sea, sí queríamos una América... unida, ¿no? Una América que fuera lo mismo desde el norte hasta el sur, pero no con estas locuras del señor Donald Trump, que obviamente, ¿qué pasaría? Vamos a decir, ¿qué pasaría? Pues sería una guerra, porque obviamente México no va a permitir que un país, que un gobierno venga y quiera posarse en nuestros territorios,
1: sí,
0: de todos los mexicanos,
2: para invadirnos. Sí. ¿Invadirnos de qué o por qué o cómo? O sea, pues ¿quién es el señor Donald Trump?
1: Pues sí,
2: ¿no? Pero vaya, esto de la injerencia, si va a tomar lo de los carteles de la mafia, de la droga, como un pretexto, pues creo que el pretexto le queda muy grande para lo que quiere hacer, ¿no?
1: Pues sí. Ahí tiene a la DEA, que también permite... Pero ya sabíamos, ¿no? Que la DEA ahí sí, maneja sí, ciertos
2: sí.
1: carteles.
2: Sí, no.
1: Combate ya. A los que no se alinean con ellos. Pero apenas lo que sucedió.
2: Apenas...
1: Nuevo México.
2: Apenas dimos una noticia, ¿no?
1: Sí.
2: De que en Estados Unidos permitió el acceso de muchas, pero muchas millones de pastillas de fentanilo.
1: Sí.
2: Con el objetivo de seguirle la pista, ¿no? Sí. Por favor, como si no supiéramos de eso, ¿no? ¿Cuántas cuentas de algún funcionario o de algunos funcionarios públicos de Estados Unidos no se vieron muy acrecentadas? Y esto de que el fentanilo y que México, no, ellos son los que están dejando pasar la droga, y ahí está la nota que les dimos la semana pasada. Incluso se la repetí en ambas emisiones de la mediodía y también de la tarde. Y creo que lo que quiere hacer el señor Donald Trump definitivamente, híjole, está bien, bien voladito de su cabeza. No sé qué tanto sustento tenga para el Golfo de México, que ya no sea el Golfo de México, sino que sea el Golfo de América. Ya incluso la gobernadora de Nuevo México, allá en Estados Unidos, dijo, no, estás loco. Iba a decir una palabrita. Estás loco. No, esto se llama Nuevo México y así va a seguir siendo Nuevo México. Entonces, no Nuevo América, ni nada por
1: el Nuevo estilo. Trump.
2: Nuevo Trump y el espacio de Trump. Y, no. O sea, no está nombrando programas de televisión el señor sí. Donald Trump. Pero vaya, ¿hasta cuándo? Bueno, ¿hasta cuándo? Pues hasta que termine su mandato, ¿no? No. Antes decían, no, es que no, Donald Trump no va a poder modificar la Constitución para reelegirse y otros 4 años. Pero así como veo que está haciendo las cosas...
1: Lo va a intentar.
2: Lo va a intentar. Sí. Y va a ver la forma en la cual pueda reelegirse o pueda llegar a un tercer periodo, que sería anticonstitucional en los Estados Unidos.
1: Y crearía una situación muy difícil allá, incluso un levantamiento armado entre la propia población, claro. Guerra civil, y claro, a él le conviene, pero hay guerra civil, ya no puede haber
2: elecciones. Ya no puede haber elecciones.
1: Yo me sigo,
2: exactamente, como lo que sucedió en el 94 aquí en México, que decían que Salinas de Gortari buscaba reelegirse y quedarse más tiempo en el poder. Y surgió el ejército zapatista.
1: Ajá, los combates ahí en Chile.
2: Y mientras la Constitución dice que si hay una guerra interna o una revolución, pues el mandato se mantiene.
1: Sí.
2: Entonces muchos decían, no, es que esto lo hizo, lo planeó, lo hizo todo Carlos Salinas de Gortari para perpetuarse. Incluso le falló por días cuando matan a Luis Donaldo Colosio.
1: Sí.
2: Porque a Luis Donaldo Colosio lo matan el 24 de marzo, 23
1: sí.
2: de marzo.
1: Sí.
2: 7 días, marzo tiene que 31 días, ¿verdad? 31, también.
1: Sí.
2: Bueno, si marzo, esto que sucedió con Colosio hubiera sucedido una semana después, el PRI no hubiera tenido candidato.
1: Sí.
2: El PRI no hubiera tenido candidato y obviamente, pues esta convulsión, a lo mejor por ahí en algún resquicio legal podría decirse, yo continúo en el poder.
1: Sí, sí, sí.
2: Fueron dos cuestiones que sí, en el 94 fueron muy, muy habladas por muchos analistas políticos y por en ese entonces la contra, o vamos a decir, es que ya decirle los adversarios y todo, no, ya era una contra lo que había contra Salinas de Gortari, había hecho varias cosas que el quitarle tres ceros a la moneda, el devaluarnos así con un disfraz de no, le vamos a quitar tres porque ya la gente ya no dice 1,000 pesos, dice 1 peso.
1: Y los televisores costaban millones de pesos.
2: Bueno, uno ganaba en millones.
1: Sí, sí, sí.
2: En el 94 yo ganaba si no mal me acuerdo, 12 millones de pesos. 12 millones de pesos, que ahora serían 12 mil pesos, ¿no? Sí. Pero ganabas en millones.
1: Sí.
2: Y todo te costaba en millones. Y tú ibas y comprabas una lata de sardina y comprabas una lata de atún y te salían ciento y tantos mil pesos.
1: Sí.
2: Entonces, dicen, no, es que nos benefició. Pues yo creo que no nos benefició porque el dólar, si lo comparamos con el 94, 93, pues el dólar ahorita estaría hablando en moneda como era en esos años, estaremos hablando que el dólar costaría 12 mil o 13 mil pesos. Nada lejano a lo que vivió Venezuela, lo que vivió Argentina.
1: Está viviendo Argentina, lo que está viviendo 1500, Argentina. Y dicen que todavía puede subir más.
2: Va para arriba.
1: A pesar de que el dólar
2: va para abajo,
1: se está degradando, ajá. La economía no está funcionando y por eso sigue la devaluación.
2: Entonces, obviamente, sí sería una cuestión muy, pero muy, híjole, muy complicada. Hablar de monedas y hablar de esto y de estabilidades financieras de los países, pues también está muy complicado. Cada quien, Argentina tiene un problema económico desde hace ya muchos años, muchos, muchos. Incluso alguna expresidenta, Fernández, hizo la cárcel. Entonces son cuestiones que, híjole, sí nos mueven a que hay que estar preparados, no con armas, pero hay que estar preparados para que en algún momento el señor Donald Trump diga: México ya es la estrella número 51 de Estados Unidos. ¿Y por qué o cómo? O sea, entonces, no pensemos en eso. Pero la verdad es que como es Donald Trump, no sabes ni con qué va a salir. No sabes ni con qué va a salir. Y vaya, tal parece que ayer en un mensaje que dio la presidenta Claudia Sheinbaum Pardo, pues dijo: México busca una buena relación con Estados Unidos, pero no subordinación, nunca subordinación. Sí, sí, sí. Lo dijo ayer. Sí. Yo creo que ya sabía que iba a ser algo el señor loquito Donald Trump naranja y todo lo demás. Y dijo: me voy a adelantar porque esto viene fuerte y mejor bajamos el nivel de las aguas y vemos qué es lo que se puede hacer. ¿México estaría preparado para una guerra contra Estados Unidos?
1: No
2: lo creo.
1: A pesar de que está ahorita disminuido Estados Unidos, sí. No, pero sí tiene otro tipo de armas, la económica, el cierre de fronteras,
2: sí,
1: y ahí lo estrangula.
2: Sí. Que muchas veces el hecho de estrangular fronteras y no permitir acceso y aranceles y todo esto, ya se dio cuenta Donald Trump que es como darse un balazo en el pie.
1: Sí, sí.
2: Porque necesita de México.
1: Sí.
2: Entonces, como necesita de México, entonces dice: no, ya no voy a necesitar de México porque México va a ser parte de Estados Unidos.
1: Ajá.
2: ¿Por qué? Porque yo lo decidí.
1: Y les va a beneficiar.
2: Así como
1: Puerto Rico.
2: Como Puerto Rico y como Venezuela recientemente, ¿no?
1: ¿Sí?
2: No, hombre, yo te apoyo, yo te ayudo. A ver, vamos por este Maduro. Ya me lo traigo, lo tengo ahí en cárcel, pongo una presidenta que va a ser a mi modo, y ya nos enteramos que la administración del petróleo de Venezuela lo está manejando Estados Unidos.
1: Sí, también ya sacó el oro que tenía Venezuela.
2: Exacto.
1: Guardado ahí en Inglaterra, ya Estados Unidos está pidiendo para él.
2: Te digo, el poder a veces enferma y enferma, y con personas desquiciadas, locas, y lo que quiera, y si quiere venir Donald Trump aquí a platicar con nosotros, que venga, ¿verdad? Aquí lo recibimos. No, pero está, porque si no yo sería igual de lo que toque. Pero sí, es algo que debemos estar preparados. México si está preparado o no para una guerra con Estados Unidos, y perdón que sea exagerado, pero siempre hay que ver hacia adelante y con los puntos negros que pueden venir para estar preparados. Pero sí, no, estos del señor Donald Trump, a ver mañana qué ocurrencia tiene, porque ahora sí que ha ido de ocurrencia en ocurrencia. La semana pasada fue lo del estrecho de Hormuz. Ya esta semana inicia con esto de México y de Canadá y otros países que también van a ser, por favor, o sea, que alguien ya le ponga un alto. No sé, yo creo que está haciendo todo lo posible para ganar las elecciones y él tener la mayoría en los congresos en las próximas elecciones que vienen en noviembre.
1: Sí.
2: Y que digan, no, sí, es que bien, Donald Trump. Pero también muchos de los que están de su partido están en contra de él.
1: Sí, se dan cuenta que la realidad está muy alejada de lo que él habla. Y él lo hace también para distraer a la opinión pública, que no vean lo que está sucediendo contra,
2: Irán. Claro,
1: sí, que
2: claro.
1: No, definitivamente le ha ido muy, pero muy mal.
2: Y le va a...
1: que fue el que el instigador de la pelea y así hizo un lado.
2: No, pues, ¿para qué me meto en peleas que no son mías? Sí. Pero bueno, vámonos al resumen informativo del día de hoy.
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2: La Secretaría de Hacienda presentará un estudio sobre el FOBAPROA. Así también le comento que en el Estado de México, sí, en el Estado de México, la gobernadora Delfina Gómez Álvarez va a rendir su tercer informe de gobierno el próximo 30 de septiembre en Toluca. Sobre el megaproyecto presentado por la gobernadora Mara Lezama allá en Cancún, dijo que se busca crear un centro financiero. Asimismo, entrega al gobierno del Estado de México a 6 estudiantes becas para cursar maestrías y doctorados en China. Ante la manifestación de Greenpeace que se realizó en el Zócalo por una planta de amoníaco, dice la presidenta que se sigue observando los contras que puede tener este proyecto. Desde el cielo, el grupo Relámpagos del gobierno del Estado de México va a participar por sexta ocasión en el desfile cívico-militar. Claudia Sheinbaum, lo que le comentaba, dice que México busca una buena relación con Estados Unidos, pero subordinación nunca. La Ciudad de México prepara el simulacro nacional del 19 de septiembre. Por primera ocasión, Enrique, desde que se llevan a cabo los simulacros, ajá, este simulacro, y perdón que me salga del resumen, va a ser en sábado.
1: Ah, muy bien.
2: Va a ser en sábado. Entonces, pues sí, ¿no? Porque no los temblores no avisan si es día hábil, día inhábil, y también hay que estar preparados en casa para

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0: Y hoy Informe 24 llega a su emisión 3271 emisiones de esto que es Informe 24. Hoy que es 7 de septiembre, ya nos aventamos la primer semanita de esto que es septiembre. Llevamos 250 días, faltan 115 nada más, nos faltan 115 para que concluya este año. La semana es la número 37, nos faltan 15 semanitas para que concluya el 2026. Usted nos escucha por Romántica 380 y por Bestia Grupera 540 y saluda a mis compañeros. Francisco Ángel López está sacando la señal por Romántica 380. En Bestia Grupera está mi compañero Javier Martínez. Alejandro Ambrosio está en el apoyo de ambos. Enrique López Obrador, y estuvimos platicando aquí un poquito sabroso. Y estamos listos para comenzar. Su servidor José Plaza, ya estamos más que listos. Y señores, esto ya comenzó. Y como siempre, lo comenzamos así.
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2: Pero del año 1977, el presidente americano Jimmy Carter firma un tratado con el dictador panameño Omar Torrijos, en el que se acuerda ceder el control del canal, hasta ahora en manos estadounidenses, a Panamá. En el año 2000, el cambio del control, de acuerdo a lo estipulado, tendrá lugar el 15 de diciembre de 1999. Esto pasó hace 49 años. En 1860, Giuseppe Garibaldi entra en Nápoles, Italia, obligando a Francisco II a huir y refugiarse en los Estados Pontificios, e instaurará una república regida por un gobierno provisional en la que se autoproclama como dictador de las dos Sicilias. Esto pasó hace 166 años. En 1859, en Londres, Reino Unido, comienza a funcionar el Big Ben, el reloj de la Torre del Parlamento, todo un símbolo de la ciudad. El nombre proviene de la primera gran campana de Westminster que se había construido para la torre. Esto pasó hace 167 años. En 1822, en Sao Paulo, a orillas del río Ipiranga, el emperador regente Pedro I renuncia al dominio portugués y proclama la independencia de Brasil al grito de independencia o muerte. Esto pasó hace 204 años.
0: Vámonos a 1191. El ejército musulmán de Saladino ataca a los cruzados de Ricardo I, Corazón de León, en la batalla de Arsuf, actual Israel, y aunque Ricardo contraatacará con éxito durante la noche, su marcha hacia Jerusalén se verá retrasada. Finalmente, en junio de 1192, un año después, Ricardo I y Saladino firmarán un tratado de paz. De esto hace apenas 835 años. Vámonos a 1936, en la localidad de Texas, en Estados Unidos. Buddy Holly, que será compositor cantante estadounidense, uno de los primeros creadores del rock and roll. Su música va a inspirar a muchos cantantes y grupos. Obviamente, nacía el señor Buddy Holly. De esto hace 90 añitos. En 1832 nace en Cádiz, España, Emilio Castelar, político y escritor español, que en 1873 será presidente de la Primera República Española. De esto hace 194 años. En 1548, por complicaciones habidas durante el parto, fallece en el castillo de Sidney, en Inglaterra, Catalina Parr, exreina consorte del rey Enrique VIII de Inglaterra, entre 1543 y 1547, y la última de sus seis esposas. ¡Ah, mira qué bonito! Seis esposas. De esto hace 478 años. Y bueno, tenía una esposa para el lunes, una para el martes, otra para el miércoles, otra para el sábado.
2: Se da una buena.
0: Y la del domingo para descansar. Ah, todos, reunión de todos. Ah, muy bien, muy bien. Dice Paquita que reunión de todos. Bueno, pues ahí está. Y bueno, ha llegado el momento de felicitar, de apapachar, de llevarnos a festejar a todos aquellos que llevan los nombres de
2: Albino, Almundo, Tilberto, Gondulfo, Gratulo, Pánfilo, Teodorico, Vivencio, Bono, Fausto, Mauro, Gerón, Calcedonio, Sosón, Severino, Carísima, Clodoaldo, Faciolo, Hildurdo, Lucas, Madelberta,

0: Morio y Regina.
1: Pues ahora sí estuvieron como para cuadro de honor todos estos nombres. Gildurdo.
0: Sí.
1: Madelberta. Calcedonio, bueno, es de lo... Clodaldo. Válgame Dios, si alguien tiene ese nombre, muchas felicidades, muchas, pero muchas felicidades, pero los queremos felicitar y los queremos invitar a que se vayan a ver This Michael en la Arena de la Ciudad de México el próximo 18 de septiembre, en punto de las 9 de la noche, ¿en dónde? En la Arena de la Ciudad de México. 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Le gusta la Arrolladora, le gusta Bronco, le gusta Mago de Oz, no el cuento, el grupo de Mago de Oz. Bueno, pues vamos a tener boletos, porque todo esto es hasta diciembre nos surtieron de boletos. 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Pero bueno, para que usted vaya ahí haciendo pues, el obviamente, la agenda, ¿no? Y que obviamente, pues diga, ay, es que me gustan los Harlem Globetrotters, pero me gusta Bronco. Pero es que si voy a los Harlem Globetrotters ya no va a poder ir a Bronco. Entonces, para que elija bien hacia dónde se va a ir, ¿verdad? 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De 10 a 2 y de 4 a 6, ¿verdad? Y tiene 3 días para recogerlos. Porque la otra vez, hace algunos ayeres, venían 2 semanas después. Y no, ya habíamos recogido los boletos y los habíamos vuelto a dar.
0: Ya hasta el evento había pasado.
1: Exactamente. No, y se enojaban, pero pues obviamente, desde que yo entré aquí, que recordemos que estaba en los programas de espectáculos, a mí me dijeron, se entregan los premios y se entregan y tienen 3 días para venirlos a recoger. Claro. Entonces yo me quedé con esa idea. No es idea mía.
0: Así se acostumbraba.
1: Así se acostumbraba.
0: Y se sigue acostumbrando.
1: Y así lo seguimos acostumbrando. Entonces llame y llévese sus boletos. Y por lo pronto, vamos con las mañanitas.

0: bonitas mañanitas, ¿eh? Con mariachi, el mariachi tradicional. Felicidades, felicidades. Y bueno, vámonos una pausa, no le cambie, quédese con nosotros. Esto es Informe 24.
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0: Y bueno, vamos a entrar con la información del Estado de México y nos vamos a Toluca, porque en cumplimiento de lo establecido por la ley y como parte del ejercicio de rendición de cuentas a las y los mexiquenses, la gobernadora Delfina Gómez Álvarez rendirá su tercer informe de gobierno el próximo 30 de septiembre allá en Toluca. La mandataria estatal entregará personalmente al Congreso el documento y posteriormente dirigirá un mensaje a la población. En este ejercicio dará cuenta de los resultados alcanzados durante el último año en beneficio de las y los mexiquenses, así como de la aplicación responsable de los recursos públicos en rubros como educación, salud, seguridad, infraestructura y bienestar social, entre otros. La coordinación del gobierno federal se verá reflejada en el informe a través de proyectos estratégicos conjuntos como el IMSS Bienestar y el Plan Integral de la Zona Oriente. Como parte de este ejercicio de cercanía y rendición de cuentas, la maestra Delfina Gómez Álvarez también encabezará informes regionales en los distintos puntos del Estado de México para presentar a la ciudadanía los resultados y avances de su administración. Y usted que vive en el Estado de México, que ha estado obviamente ahí y que pues la vive así, llámenos también y díganos, no, es que aquí sí definitivamente hemos visto una mejora o definitivamente no hemos visto ninguna mejora, por el contrario, estamos peor en seguridad, esto, el otro. Y bueno, pues ahí es donde se va a ver, ¿verdad? Con la voz de nuestros radioescuchas que están al pendiente y que nos pueden decir así, tocando lo que sucede realmente en las calles allá en donde viven, en cualquiera de los 125 municipios donde nos escuchen allá en el Estado de México, son bienvenidas sus llamadas. Y nos quedamos en Toluca porque entrega el gobierno del Estado de México becas a 6 estudiantes para cursar maestrías y doctorados en China.
17: Sí, el gobierno del Estado de México, encabezado por la gobernadora maestra Delfina Gómez Álvarez, entregó 6 becas a jóvenes mexiquenses para cursar maestrías y doctorados en la Universidad de Ciencia y Tecnología de la Información en Nanjing, en China, en campos estratégicos para la ciencia, la tecnología y la innovación. Miguel Ángel Hernández Espejel, secretario de Educación, Ciencia y Tecnología e Innovación, encabezó la ceremonia de entrega, durante la cual destacó que las oportunidades de formación internacional permiten a las y los jóvenes ampliar sus conocimientos, conocer otras experiencias académicas y adquirir herramientas que posteriormente pueden ponerse al servicio de sus comunidades y del desarrollo de la entidad. A través del Consejo Mexiquense de Ciencia y Tecnología, COMECIT, se brindaron los apoyos para que las y los becarios egresados de la Universidad Autónoma Metropolitana, el Colegio de Postgraduados, la Universidad Autónoma del Estado de México, el Tecnológico de Estudios Superiores de Ixtapaluca y la Universidad Politécnica del Valle de México continúen su preparación profesional en una institución especializada de otro país. Tres de las y los jóvenes cursarán la maestría de inteligencia artificial. Los demás realizarán estudios de doctorado en hidrometeorología, maestría en economía digital y la maestría en ingeniería de gestión. La NUIST se encuentra en Nanking, provincia de Jiangsu, y cuenta con especialización en campos como meteorología, ciencias atmosféricas, tecnología, ingeniería. El programa contempla $1,200 mensuales para manutención, exención total de la matrícula, alojamiento con costos preferenciales en dormitorios universitarios, seguro médico de hasta $750 anuales y un apoyo único de hasta $1,100 para gastos de traslado. Con estas acciones, el gobierno estatal refrenda el compromiso con el alumnado mexiquense para acercarlos a las herramientas e instituciones educativas internacionales que ofrecen y así ofrecer, bueno, impulsar, mejor dicho, su plena formación académica.
0: Pues ahí está, bien importante. Oiga, y bueno, ya le decía que viene lo de la entrega de rendición de cuentas de la gobernadora, pero también viene el desfile cívico-militar. Y este en el Estado de México convocó por sexta ocasión al Grupo Relámpagos de la Oficialía Mayor, este para participar en el desfile conmemorativo por el aniversario del inicio de la independencia de México, que va a ser el 16 de septiembre, como sabemos bien, ¿verdad? Dos helicópteros de la agrupación sobrevolarán la capital mexiquense. Su intervención requiere labores previas de coordinación, mantenimiento y revisión para garantizar la seguridad y las condiciones operativas de las aeronaves. Grupo Relámpago se prepara para la misión, en este caso, del desfile del 16 de septiembre. Se involucra el personal de mantenimiento para que nos dé la condición de las aeronaves. Posteriormente, el piloto hace una revisión antes de cada vuelo, llamada prevuelo, y de ahí se saca el cálculo de combustible, la ruta, la distancia que va a recorrer, indicó el capitán Alan Picasso Villar, encargado de la dirección de operaciones. La agrupación participó en los desfiles del 2015, 2017, 2018, obviamente vino la pandemia y todo esto, participó en el 2024 y en el 2025, y este año sumarán su sexta participación. El Grupo Relámpagos cuenta con autorizaciones certificadas de la Agencia Federal de Aviación Civil, que obviamente respaldan la seguridad de sus operaciones y su capacidad para atender emergencias. En lo que va de la administración actual, pues se han realizado más de 2,200 operaciones entre traslados aeromédicos y de órganos, combate de incendios forestales, atención a desastres naturales, así como acciones de búsqueda y rescate. Pues ahí está el Grupo Relámpagos, listo y preparado para su participación, sexta participación en el desfile cívico-militar o militar del próximo 16 de septiembre. Y vámonos con más información, nos quedamos en Toluca porque brinda el gobierno del Estado de México servicio a más de 70,000 derechohabientes en el Hospital Regional del ISEMIM de Nezahualcóyotl.
17: El gobierno de Delfina Gómez Álvarez, a través del Instituto de Seguridad Social del Estado de México y municipios ISEMIM, dio arranque a las jornadas conmemorativas por el 44 aniversario del Hospital Regional Nezahualcóyotl, orientadas a fortalecer la calidad de la atención médica a una población de más de 70,000 derechohabientes. Ahí está, 70,000 derechohabientes. Y bueno, durante la presente administración, el Hospital Regional ha otorgado 470,000 consultas generales de especialidad, de urgencias y odontológicas, 2,443,964 estudios de laboratorio y de gabinete, 3,750 cirugías, 26,765 egresos hospitalarios y se han atendido 617 nacimientos. En el acto inaugural, Jorge Muñoz Infante, director de Educación e Investigación de Salud del ISEMIM, aludió a la celebración del 44 aniversario de trayectoria institucional y de compromiso inquebrantable para la salud y la vida de las y los derechohabientes. Aleni Suárez Guzmán, directora de este nosocomio, señaló que la institución es sede de la especialidad en medicina familiar, lo que contribuye a la formación de nuevos profesionales de la salud y fortalece el desarrollo académico e institucional. Este hospital, además de brindar atención médica general y de urgencias las 24 horas todos los días del año, ofrece atención en especialidades como cirugía general, ginecología y obstetricia, medicina interna, pediatría, traumatología y ortopedia, otorrinolaringología, anestesiología, rehabilitación y oftalmología. Bajo el principio El Poder de Servir, el Hospital Regional Nezahualcóyotl del ISSSTEMIN, organismo sectorizado a la Oficialía Mayor del Gobierno del Estado de México, refrenda su compromiso de ofrecer servicios de salud con estándares de calidad al priorizar la seguridad y el cuidado de las personas derechohabientes.
0: Pues ahí está. Interesante, interesante, interesante. Vamos a la información nacional.
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0: Y bueno, ¿qué temas se tocaron hoy en la conferencia de prensa matutina? El famoso Fobaproa, que es algo impagable.
17: Sí, sí, sí.
0: Y el miércoles la presidenta de la República indicó que va a estar el secretario de Hacienda. Yo espero que nos den buenas noticias, porque va a presentar un estudio sobre el Fobaproa, de que afirmó que mostrara que su deuda en realidad nunca se va a acabar de pagar. Y entonces, pues, ¿desde cuándo es el Fobaproa? Desde Cedillo, ¿no?
17: Desde Cedillo, sí.
0: Desde Cedillo. ¿Y qué fue el Fobaproa? Fue un rescate bancario.
17: Sí.
0: Rescate bancario. Y le voy a decir, a mí me encantaría que el señor secretario de Hacienda dijera, bueno, ya los bancos actualmente están muy bien apuntalados, están con muy buenas ganancias, y entonces, pues su deuda ya no la vamos a cargar los mexicanos.
17: Sí, sí, sí.
0: Su deuda la va a cargar cada uno de los bancos.
17: Sí, sería lo ideal.
0: Sería lo ideal. ¿Por qué? Porque los bancos, ¿qué fue lo que hicieron? Se empezaron a hinchar de dinero.
17: Sí.
0: Te cobran por todo, incluso hasta comisiones cuando no eres derecho, no derechohabiente, es cuentaviente, de que si vas a pagar algún servicio te cobran una comisión.
17: Sí.
0: Entonces, esto pues ha sido, hemos sabido de muchas personas que tenían una deuda así chiquita con un banco. Así chiquita, y estoy poniendo mis dedos así como si fuera muy pequeñito. Y esta deuda, vamos a ponerla en números, una deuda de 1,000 pesos.
17: Sí.
0: Y esta deuda, con el pasar de los años, ya se convirtió en deuda impagable, Enrique.
17: Sí.
0: Entonces, si la persona que debía 1,000 pesos ahora debe 100,000.
17: Sí.
0: ¿Por qué? Pues porque la economía no le daba a esta persona, o a alguna persona, seguramente usted que nos está escuchando debe de conocer o está en este caso, de que debía 1,000 pesos, pero como la economía no daba para dar más allá del pago mínimo, pues esto se iba incrementando, porque el pago mínimo prácticamente se iba. Vamos a decir que tenía usted un pago de una deuda de 1,000 pesos, usted tenía un pago mínimo de 250.
17: Sí.
0: Y de esos 250, 249 se iban a intereses. Y un peso se iba a capital. Entonces, para el siguiente mes, pues usted decía, no, pues ya pagué la cuarta parte. No, había pagado 1 peso. Y entonces ya no debía 1,000 pesos, ya debía 999. Y así, entonces, hay mucha gente que su deuda inicial la pagó, pero con creces y mucho.
17: Sí.
0: Y entonces, ¿por qué los bancos ahora no los hacen que ellos sean los que pagan, pues, esta deuda del Fobaproa?
17: Sí, debe ser. También hubo políticos y empresarios que se beneficiaron del Fobaproa. Ellos también deben de... Uh-huh. Obviamente ligados a los que tenían ligas con el gobierno. No todos los políticos ni todos los empresarios, sino los que estaban más cercanos al gobierno fueron los beneficiados.
0: No, y aparte de todo, Enrique, una cuestión que es muy importante. Sí, estaban estos señores que levantaron la manita, ahí no era con el dedito, el pulgar ni nada, levantaron la manita para decir, sí, lo aprobamos. Muchos de ellos siguen en los gobiernos actuales,
17: sí,
0: ¿eh?
17: Sí, sí.
0: Entonces, pero bueno, vamos a escuchar qué fue lo que dijo la doctora Claudia Sheinbaum Pardo referente al secretario de Hacienda del secretario de Hacienda, que es lo que va a tocar en próximos días.
16: Presidenta, en sus giras de este fin de semana en el estado de Colima, mencionó el tema del FOAPROA como una deuda impagable para los mexicanos. No sé si nos podía abundar un poco más en esta reflexión y sobre todo pues el peso para el país que deja esta herencia de los gobiernos del PRIAN.
18: Sí, va a venir, bueno, el pasado mañana viene Secretaría de Hacienda, pero para presentar el paquete económico, y va a estar viniendo para, porque vamos a presentar modificación a varias, justamente el paquete económico per se, que normalmente se presenta el 8 de septiembre, de acuerdo con lo que dicen las leyes. Ahora, en una mañanera especial vamos a hablar del FOBAPROA, hoy el IPAP, de por qué, en un estudio reciente que hace Secretaría de Hacienda, muestra que en realidad pues nunca va a acabar de pagarse, porque nunca se paga el capital, solamente se paga una parte de los intereses, y además otra parte se financia con deuda. Entonces, lo vamos a presentar aquí en la mañanera, de cómo fue que se diseñó el FOBAPROA, desde su origen, cómo ha ido modificándose y cómo desde nuestra perspectiva, porque se pensaba que en el 2050 por ahí se iba a terminar de pagar, pero en las condiciones actuales, pues difícilmente se va a pagar en el 2050. Y ya lo vamos a explicar, que venga el secretario de Hacienda, la subsecretaria del ramo, para poder explicar claramente cómo se hizo el FOBAPROA y cómo es una deuda pues prácticamente impagable para las y los mexicanos.
0: Pues ahí está esta cuestión, el FOBAPROA. Híjole, ¿cuánto de Cedillo 94 para el 2020? 24 son 30 años. Sí. 32 años que llevamos y sí, no tenemos, sí, no tenemos ni siquiera el estado de cuenta, ¿no?
19: Sí, sí, sí.
0: De cuánto se ha pagado, a quién se le ha pagado, cómo se ha pagado. Todo esto yo lo sí, desconozco, ¿eh?
19: Sí, yo también.
0: Porque sí nos hablan del FOBAPROA. Sí, deuda con quién. Ajá. ¿A quién se le estamos pagando? ¿Quién es nuestro acreedor?
19: Sí, sí, sí.
0: ¿Tú sabes, Paquito? No, ¿verdad? Sí sabemos del FOBAPROA, pero no sabemos a quién se le está pagando, por qué se le está pagando. Si alguien sabe, que nos lo diga, ¿no? Para irle a decir al señor que nos estamos pagando desde hace 32 años... pues que ya. Y si nos declaramos en moratoria,
19: alguna vez escuché que precisamente el declararse en moratoria no era conveniente porque había empresas extranjeras que estaban recibiendo los pagos del FOBAPROA. Me imagino que en su momento apoyaron al gobierno para solventar la crisis que se dio.
0: Pero fue para un rescate bancario.
19: Sí.
0: Pues ya los
19: y bancos, ahí otros se aprovecharon.
0: Ya los banquitos,
19: oye,
0: como
19: Pepe,
0: que
19: ya... también sí, pues, ¿no? Sí, yo no soy, sí, banquero, sí, pero sí. Ah, tú eres mi
0: cuate. Tú también, sí. Órale. Méteme, FOBAPROA. Sí, sí, sí. Sí, debe de ser. Sí, sí. Bueno, vámonos con más, porque pues este megaproyecto de Mara Lezama, y que ¿qué envuelve esto, Enrique?
19: A ver, vamos a ver. Sobre el megaproyecto presentado por la gobernadora Mara Lezama, Claudia Sheinbaum dijo que busca crear un centro financiero en Cancún, pero aún no está definido el lugar. Señaló que no podría constituirse en una zona de selva. Escuchemos.
18: Ella quiere hacer y está pidiendo los distintos permisos para hacer un centro financiero en Cancún, un polo financiero. Y hay varios inversionistas que quieren participar. No está aprobado el lugar. Podría estar en un lugar impactado. Difícilmente pues puede autorizarse en un lugar donde hay selva, porque pues esa selva hay que cuidarla. Entonces, todavía no está aprobado el sitio en donde se desarrollaría. Ella tiene la idea de que pues más allá de sol y playa, como turismo, pues que pueda haber otros elementos que puedan llevar turismo a la zona. Como el turismo financiero, de congresos financieros, en fin. Pero el lugar no ha sido aprobado todavía. Y el otro día me lo comentó cuando, la última vez que estuvimos con Alicia Bárcena, justo me estaba diciendo en qué zona se estaba planteando este desarrollo, y ella pues está proponiendo otros lugares, pues porque no podría convertirse selva pues en un circuito financiero. Entonces todavía no está en lugar. El proyecto es bueno en términos del desarrollo para esa zona, pero pues depende dónde, evidentemente.
0: del sureste de nuestro país, que está tan... Era un pulmón. A lo mejor usted dice, ay, sí, pues es bien poquito lo que recorre, lo que el ancho de unas vías, ¿no? Sí, a lo mejor sí. Pero desgraciadamente estos caminos que se abrieron, por ejemplo la selva, pues le partieron el hábitat a muchos tigres, jaguares y muchos, incluso hasta aves. Entonces, desde ahí, ¿cómo de que no hay un impacto ambiental? Por supuesto que hay un impacto ambiental. Ahora, ¿quién irá a hacer un centro financiero en Cancún? Realmente se necesita que sea ahí en la selva de Cancún. Digo, no porque sea selva no se le va a cuidar. En una de esas, pues hasta encuentran algún resquicio de hace años, ¿no? Como lo han encontrado. Entonces, híjole, ¿qué?
19: Las selvas son pulmones.
0: Pues, obviamente.
19: Para el planeta.
0: Obviamente. Sí,
19: son de un gran valor y acabar con ellos es como acabar con los bosques, no es positivo.
0: Pues no, o sea, y aparte de todo, hemos visto lo que pasó en Indonesia, ¿no? Uh-huh. De sí. Este deslave tan grande, pues fue por esas cuestiones que le van quitando
19: allá pulmones, en el Tíbet, ¿sí?
0: Sí, que le van quitando pulmones y que de repente un mega de hielo, ese mega de hielo llega a un lago,
19: sí,
0: pero es una cantidad de, haga de cuenta que en un lago cayó una montaña,
19: sí, era un glaciar,
0: sí. Y este glaciar hace que los niveles del agua suban,
19: sí, empuje el agua
0: ya. Y el agua abajo. Se va sobre las casas, sobre la población. Y bueno, llevábamos alrededor de 700 y tantos muertos.
19: Sí.
0: Pero hay que ver que muchas casas quedaron prácticamente enterradas en el fango.
19: Sí.
0: El fango que arrastró todo este lago que se vino, que se desbordó y que mató a muchas personas. Entonces, esa es una prueba, una muestra muy clara de que cuando le pegamos a la naturaleza puede decir, ¿sabes qué? Pues ahí te voy para que veas que no es cualquier cosa. Pero bueno, vámonos con más. Y hoy la presidenta de la República también tocó un tema especial del INE, luego de que la regulación de bots en su reforma electoral no fue aprobada. Claudia Sheinbaum consideró que el INE debe establecer límites de propaganda política en redes sociales. Escuchemos.
18: Bueno, son dos temas distintos. Por un lado, quien organiza las elecciones es el Instituto Nacional Electoral, es una institución autónoma, y quien califica la elección finalmente es el Tribunal Electoral, y ellos tienen que definir reglas, características de pues lo que es la propaganda de las redes sociales, porque nosotros buscamos que esto quedara en la ley electoral, no se aprobó. Entonces, desde mi perspectiva, pues es el Instituto Nacional Electoral, como siempre, quien debe definir al menos las limitantes en términos de la propaganda. En el caso de Colombia, es una empresa privada quien cuenta los votos, es distinto a como es en México. En México quien cuenta los votos pues son las y los ciudadanos. Ha habido casos de fraude electoral que se cometen en las casillas cuando no hay representantes de los partidos, o en la modificación de las actas, o incluso puede haber en el PREP. Pero quien cuenta los votos en México son los ciudadanos, y creo que en eso estamos de acuerdo todas y todos los mexicanos, que el INE siga siendo quien organice las elecciones y que sean los representantes de casilla, que es un trabajo voluntario al que pueden acceder cualquier ciudadano a través de una convocatoria del INE, quien cuente los votos. Entonces, es una característica distinta. Eso por un lado. Ahora, por otro lado, en lo que tiene que ver con esta red que hemos mencionado muchas veces, que en mucho estuvo organizada por la derecha diario y quienes conforman este medio, no lo decimos nosotros, lo dicen ellos mismos lo han dicho públicamente, que se dedican a hacer propaganda a distintos países, o que han hecho propaganda en épocas electorales en distintos países, particularmente de América Latina. Uno de ellos, como sabemos, fue detenido en Bolivia por intento de homicidio de su pareja, por intento de feminicidio, y la pareja entrevistada, pues dijo muchas de las actividades que realizaba este personaje. Vinculado en México, pues con algunas personas que no quieren al gobierno o que no están de acuerdo con gobiernos que sean cercanos al pueblo.
0: Pues ahí está, creo que más claro ni el agua. Y bueno, vámonos con el último tema antes de irnos a la pausa, porque pues ante la manifestación de Greenpeace, ahí en el... Pues esto es por una planta de amoníaco, pero ¿qué es lo que sucede, Enrique?
19: Sí, el gobierno de México, ante la manifestación de Greenpeace contra la megaplanta de amoníaco en Sinaloa, el gobierno de México, encabezado por la presidenta Claudia Sheinbaum, dijo que el proyecto no se ha cancelado, pero realizan asambleas para conocer por qué se opone la población. Señaló que buscan que la empresa cumpla sus compromisos con las comunidades y que el estudio de impacto ambiental esté bien hecho. Escuchemos.
18: Se está trabajando en la zona, haciendo consultas a la población, trabajando, dialogando. La planta ya tiene un avance muy importante. En su momento, cuando el presidente López Obrador, que inició la construcción de esta planta, porque no es nueva, no es que inicie ahora su construcción, se hizo una consulta pública a las comunidades de la zona. Y la consulta votó que sí. Ahora que ha habido protestas, hay un equipo que se envió desde Secretaría de Medio Ambiente, la Semarnat, Secretaría de Gobierno, Conagua y otras áreas, en donde están teniendo asambleas para ver pues cuáles son las solicitudes de la población, qué es lo que piensan, por qué se oponen. Una parte importante con compromisos que hizo la empresa que no se han cumplido alrededor de la zona. Entonces se está trabajando para que la empresa pues cumpla con esos compromisos. Hay otros que tienen que ver con la propia contaminación de la zona que ya existe. Entonces lo que se está buscando pues es que la laguna quede garantizado que no se va a contaminar. Y algunos otros temas. Entonces está habiendo asambleas, consultas, hasta que se termine esto, pues no se toma una decisión. Y hasta ahora van bastante bien. La gente está yendo a las asambleas, está participando, y como siempre, nada a la fuerza, sino siempre todo por la razón. Entonces pues vamos a esperar todo este trabajo comunitario que se está haciendo para recibir la opinión de las comunidades y que la empresa que está poniendo esta planta pues cumpla con todo lo que se comprometió con las comunidades y al mismo tiempo pues que el estudio de impacto ambiental se garantice que estuvo bien hecho y que no va a haber impactos en la zona.
0: ¿Y hasta cuándo vamos a esperar? Ya cuando los ríos estén contaminados, cuando los caminos ya estén... Es amoníaco. El amoníaco es tan fuerte y tan dañino, tanto su gas que produce,
19: sí,
0: como el hecho de estar en el agua. Pero bueno, vámonos a una pausa, no le cambie, quédese con nosotros. El dólar, por favor, Enrique.
19: Sí, efectivamente, bajó 3 centavos el tipo de cambio. El dólar se comercializa en 16 pesos con 92 centavos en bancos.
0: Pausa, regresamos.
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0: Y bueno, ya estamos prácticamente terminando esta emisión y déjeme le comento que el próximo 19 de septiembre va a haber un simulacro nacional. Como le comentaba, este simulacro va a ser a nivel nacional y va a ser por primera ocasión, no me acuerdo que otro se haya llevado a nivel nacional y en sábado. Bueno, el ejercicio se va a realizar a las 12 horas bajo la hipótesis de un sismo de magnitud 7.7 con epicentro en Tehuacán, Puebla, simulacro en Galerías Cuapa, al sur de la Ciudad de México. Bueno, pues eso es lo que hay. Y la jefa de gobierno, Clara Brugada Molina, anunció que la Ciudad de México va a participar en el simulacro nacional. Estos sitios que le comenté es donde van a poner algún tipo de observadores para ver. Y durante su mensaje, la mandataria capitalina convocó a la ciudadanía a participar en este ejercicio de prevención, cuyo objetivo será poner a prueba las capacidades de reacción tanto de la población como de las autoridades ante este eventual sismo de 7.7 grados. Y bueno, ya le quitaron lo de Richter y lo de Mercalli, ya son grados así, tal cual, ya no hay de que, ay, es que Mercalli, no, que Richter, no, o sea, ya, 7.7 grados es como se mueve y como se dice, ya, definitivamente. Pero bueno, Enrique, mil gracias.
3: Gracias, José.
0: Gracias a todos ustedes, gracias a usted, sobre todo gracias a usted. Soy José Plaza, gracias Paquito, soy José Plaza y me quedo para servirle. Hasta mañana.

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0: vida, qué bonito canto, ¿eh? Yo debería, insisto, debería de verle, de hacerle la segunda, Marco. Claro, claro que sí. Señoras y señores, ¿cómo están? Excelente, excelente tardezuca para los que apenas se van conectando a esto llamado la Buquimanía. Y bueno, arrancamos con Si no te hubiera sido, y tenemos el gusto y el placer de encontrar a esta mujer de una guapísima tenerlos. Ella es Jazmín Cepeda.
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0: Y luego llega la Jazmín y me dice así: ¿me extrañas o me adoras? ¿O me quieres o me odias? Y le dije las dos cosas, mija. No, ya está, va a estarnos acompañando en la ausencia del tocayo, que se fue otros 3 semanas de vacaciones. Le juro que yo no sé cómo le hace el señor, pero viaja todo el año, hijo de la mañana. ¡Qué bendición, carajo! Yo no puedo salir ni aquí a comprar un... nada, no puedo comprar nada, loco. Bueno, pechuchos, vamos a invitarles a que nos mande su mensaje. Ya sabe que de aquí hasta las 8 de la noche, la Buquimanía, por favorcito, mándenos su mensaje y nos puede compartir qué canción le gustaría escuchar en esta hermosísima nochezuca. Dice: buenas noches, carnalito pechocho. ¿Me puedes complacer con la canción Viéndolo Bien para empezar mi turno? Muy bien, soy conductor de plataformas. ¿Quién eres, vale? César Cardona. Cardona, con mucho cuidado, mijo, porque... luego se pone la cosa medio complicada. Cuídense mucho, mijo. César Cardona. Ya está, mi rey. Ahorita le ponemos su canción. Por acá tenemos: carnalito, ¿me podrían complacer con la canción Si te pudiera mentir, por favor? Si te pudiera mentir. Ya llevamos 2 canciones, con la de César y esta otra que nos mandan. Y por el número, creo que no es de por aquí, es de Fernando. Ya está, mi Fer. Vamos a irnos a otro mensajito. Por favor, dice: buenas noches, carnalito, de favor, la canción Contra Viento y Marea. Saludos para mi esposa Elian, de parte de Fer. Ya está, Elian, algo así, a ver si lo dije bien. Vale, ¿tenemos 3 canciones? ¿Vamos con esas 3 o quieres una más, Jazmín? Con esas 3, va, con esas 3 canciones vamos a continuar, señoras y señores. Recuerde que es inicio de semanuca. Ahorita, pues voy a tener muchos mensajes, voy a tener muchas personas que van a pedir canción. Y nomás ténganos paciencia, ¿vale? Por favor, ténganos paciencia y manden solamente mensajes de texto. ¡Música, mi querida Jazmín!

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1: Ay, qué bonita canción esa que tiene ese fondo, amiga. Bueno, pechocho, son las 7:24 y tenemos mensajes. Dice, buenas tardes, carnalito. Saludos a doña Patti y a Cari, la maestra, y a Mari, que están echando chismecito en el parquecito de la colonia San Francisco. Pues de una vez sáquense los cafés y el pan, oiga, digo, pues ya están ahí echando el chal, pues de una vez. Oiga, digo usted, la canción ¿Cómo me haces falta? Max, ok, tenemos allá en Max Tecomán a Radio Escuchas que nos están escuchando. El vecino nos mandó el audio. ¿Qué pasó, mijo?
2: Buenas noches, quiero mandar saludos para todos los...

0: Cofradía de Juárez, de parte de Chevia. Quiero que me pongan los Bukis, uno de ¿Dónde estará la primavera?
1: ¿Dónde estará mi primavera? Claro que sí, saludos a toda mi gente de por allá, de Tecomán, Colima, gracias. Por acá dice Cotorrea, Pechocho, ¿qué desmodios me pusieron? A ver, sí es cierto. Carnalito, buenas noches, a través de tus ojos, de los míos. Carnalito, ya te puse el mensaje a las 7:06 y no más nada, jaja, Cotorrea, pero no tengo nada, mijo, lo estoy leyendo el mensaje. Y perdió su oportunidad, o sea, leí su mensaje y hasta apenas, señoras y señores, bendito Dios, ¿cómo eres sentido, viejón? De verdad, Marcela, ¿qué pasó, Marcelita? Carnalito, desde el Uber, camino a casa. Dice Marcela y dice, hola, carnalito, desde el Uber, camino a casa, después de 12 horas de trabajo, gracias a Dios. Por favor, compláceme con la canción de los Bukis 2. La de 2. Saludos a toda la gente de San Gaspar. ¿Pero por qué dice Marcela? ¿Marcela anda en el Uber? ¿Anda chambeando, Marcelita? Bien, hija. Sí, de hecho, ya me doy cuenta que muchísimas mujeres trabajan ya en las plataformas, ¿eh? También ustedes cuídense, chicas. A ver, Eloísa, ¿qué puso Eloísa, carnalito? ¿Qué despapá y entran con los horarios? Ya casi, ya no te agarro. ¿Cómo no, mija? A mí no me movieron, a mí no me tocaron mis horarios. Antes, desde las 10 a.m. hasta las 10 p.m. tenía la bestia grupera y ahorita tengo que hacer pausa. Se me pasa tu horario, mija, pues porque quieres. Ya sabes que aquí estoy yo todos los días. ¿Qué te pasa, mujer de Dios? ¿Qué tal, carnalito? Buenas noches. ¿Me puedes complacer con la canción Mi Mayor Necesidad? Te mando saludos atentamente a Valdo González, de Tres María, Morelos. Gracias. Dios mío santo, estamos enguasados. Gracias, carnalito, por la canción. Buenas noches, de nada. Carnalito, gracias. Algo de Chuy Zarra. ¿Cómo Chuy Zarra? Si estamos en la Buquimanía, ¿quién es? A ver, Lulú, te pierdes, mija, te pierdes, en serio. Bendito Dios, Lulú, ya deja de estar pensando en el viejo, carajo. No, no, no, la trae, pero... Dice por acá, saludos, carnalito, soy Laura, la abuelita, ¿me podrías complacer con la canción Vuelve Amor de los Bukis? Vuelve Amor, qué bello programa, a mi papá lo escuchaba, ya está, un saludo para tu papi allá en el cielo. ¿Cuántas llevo ya? Creo que ya, ¿verdad, chula? Vamos con este otro bloque, son las 7:27, no se desesperen, yo sé que usted quisiera oír su rola, pero, pues, ¿qué le hago, mijo? Tengo muchos mensajes. Vámonos, viene Jazmín, esta es... Esta es la Buquimanía. ¡Oh, Cotorrea, Pechocha, qué genio te cargas, Jas! No se vaya a ir, porque tenemos todavía mucha, mucha música para usted en la Bestia Grupera. ¡Chao, chao!

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1: Gracias, chula, tan chula. Bueno, Pechucho, son las 7 de la tarde, noche, con 45 minutos, 7:45. Vamos con mensajes, dice por acá. Buenas noches, carnalito. ¿Le puedes mandar un saludo a mi esposo, Eric? Claro que sí, saludos a Eric, de parte de Axiri. ¡Qué milagro! Ya no tenía mucho que no se reportaban, chicos. ¿Cómo están? Excelente noche a Eric y a Axiri, ¿verdad? Sí, o me equivoqué, le cambié el nombre, ¿no? No, sí es Eric. ¡Saludos, Eric! Y bueno, por acá, desde Tecomán, Colima, este ya lo leímos. Por acá tenemos un audio, ahí te va, ¿eh? ¡Lista, preparada, vámonos!
2: Buenas tardes, mi padre es un gran fan de usted. Te preguntaba si me podía poner la canción de las musiqueras, por favor, gracias.
1: ¡Ay, qué hermosa! ¡Qué bonita! ¿Es niño o niño? ¿Qué quieres que sea, niña o niño? A ver otra vez, ahí va.
2: Buenas tardes, mi padre.
1: Bien educado, buenas tardes. A ver otra vez.
2: Mi padre es un gran fan
1: espera,
2: de usted.
1: Espera.
2: Buenas tardes, mi padre es un gran fan de usted. Te preguntaba si me podía poner la canción de las musiqueras, por favor, gracias.
1: ¡Ay, qué bonito! Las musiqueras, pero no dijo su nombre. Un saludote. Terminación 3690, no sé quién sea, pero muchas gracias. Me hizo la tarde. A ver, ¿qué dice por acá? Otro mensaje. Francisco, un saludote. A ver, carnalito, Lulú, andas muy peleonera, mija. Así no te voy a atender nunca más, mija. Chava Santana, ¿qué pasó, chavita? Dice, carnalito, saludos para Chava Santana, el único americanista que duerme con la misma playera todos los días, la del América. Por acá dice Betty, iniciando una gran semana con este programa. Saludos, carnalito. Hola, hermosa. El Tata Gutiérrez, gracias. Por acá dice, carnalito, buenas noches, complácteme con la canción Así Como Te Conocí, de los Bukis. Gracias, un saludote. Por acá otro, la de Poquito a Poco. Carnalito, saludos a mi doña Mari Pichardo, que anda malita. Saludos, abrazos para ustedes, de parte de Luigi Castillo, en Tonalá, Poquito a Poco. A ver, otro más. Carnalito, soy Eliam. Me pueden poner porfis la canción Yo Te Necesito, para mi esposo Fer. Saludos a mi tierra, San Luis Potosí, gracias. Insisto, si andas así de peleonera, no te voy a leer nada, Lulú. No me gustan los problemas. Estoy bien, güey. Carnalito, saludos, soy Abraham del Uber. A ver si me ponen la de Volveré, gracias. Por favor, carnalito, la de Ladrón de Buena Suerte, gracias. Carnalito, saludos a mi papá, que se llama Fernando Rodríguez. Es súper fan de tu programa de los Bukis, la canción A Donde Vayas. Perfecto, y me quedan todavía 10 mensajes, pero yo creo que ya mejor me voy con música. Muchísimas gracias, de verdad no se vaya, porque después de esto vienen las ruquitas del carnalito.

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0: Hola, hola, bienvenidos, bienvenidas, ¿cómo están? Estamos en un episodio más de Ya Oíste. Yo soy Génesis Sainez y hoy tenemos un tema muy peculiar, un tema que puede pasarle a cualquiera, nadie está exento. En la cocina, en el trabajo o incluso en tu casa, en la calle, que son las famosas quemaduras. Y vamos a hablar sobre qué hacer en un momento difícil que está, porque muchos entramos en pánico en ese momento, es como de, ay, se está quemando, está pasando algo, pero no, a esto nos viene a acompañar nuestro querido doctor Oscar Reyes, jefe del servicio de urgencias. ¿Cómo está, doctor?
3: Hola, buenas tardes. Bien, gracias. Aquí, gracias por la invitación.
0: Ay, muchas gracias a usted por acompañarnos. Esto se va a poner bueno, porque estamos en una temporada donde justo puede haber muchas, muchas quemaduras, pero vamos a empezar sobre qué son las quemaduras, doctor.
3: Bueno, las quemaduras prácticamente son lesiones causadas por agentes físicos externos, principalmente sea fuego directo, líquidos calientes. Existe también las quemaduras por corriente eléctrica y en menor medida, pero también existen las quemaduras químicas. Entonces, Básicamente son lesiones térmicas, básicamente.
0: ¿Cómo son los tipos de quemaduras, doctor, que le han llegado?
3: Bueno, las quemaduras se clasifican, puede ser por, como ya mencionamos, por el tipo de agente que la ocasiona, que ya mencionamos que puede ser por fuego directo, le llamamos por escaldadura, quiere decir por líquidos calientes, quemadura química y quemadura eléctrica. Esa es una clasificación que es de acuerdo al agente físico que lo ocasiona. Y para nosotros como médicos es muy importante clasificarla de acuerdo a la profundidad o la gravedad de la lesión.
0: Okay.
3: Hay varias clasificaciones, conforme van pasando los años, se han creado varias clasificaciones. La más usada o la que está más en boga es la que le divide en primer grado, segundo grado y tercer grado.
0: Sí.
3: Eso es de acuerdo. A nosotros como personal de la salud nos funciona mucho para determinar la gravedad de la lesión y a la vez de saber la gravedad de la lesión, saber si el paciente requiere ser tratado en un hospital o puede ser tratado en su domicilio. La quemadura de primer grado es la que comúnmente cuando vamos a la playa y nos asoleamos.
0: Lo bronceadito acá.
3: Esa es una quemadura de primer grado. Obviamente, pues como la mayoría de la gente sabe, pues no es necesario ir al hospital para tratar ese tipo.
0: Incluso hay gente que se broncea por gusto, ¿no?
3: Exactamente. Y es algo irónico, pero las quemaduras de primer grado son dolorosas precisamente porque afectan las capas superficiales de la piel, que se llama epidermis, y es ahí donde están los receptores del dolor.
0: Ya tocamos el de grado 1.
3: Primer grado,
0: ya ven. Nos vamos con el de segundo grado.
3: Okay. Sí, el de segundo grado, ya estamos hablando que ya la quemadura es más profunda. De hecho, la quemadura de segundo grado se divide en superficiales y profundas.
0: Okay.
3: El segundo grado ya afecta a capas más profundas de la piel, en este caso la dermis. Y este tipo de quemadura es muy importante porque la recomendación es que sí se tenga una atención médica, que ya son más profundas a diferencia de las de primer grado. ¿Cómo los vamos a identificar? La piel se pone rosa y las famosas ampollas o flictenas. Es una característica de las de segundo grado que ya van a cursar con ampollas. Entonces, este tipo de quemaduras, lo da sugerencia es que sí se vaya a alguna atención médica, a diferencia de las de primer grado.
0: Sí, sí me ha tocado ver, no me ha pasado, pero sí me ha tocado ver que el aceite creo que es lo más común que vemos, que les cae en la piel e inmediatamente como que empieza a salir la ampollita, o sea, obviamente entre el movimiento y todo, de que te arde, me tocó ver que a mi mamá le salió una enorme. Pero no entendía, o sea, yo en mi mente es como, ¿cómo es que sale o por qué salen las ampollitas? Es como media de protección de la piel o por qué se da?
3: La mayoría de las quemaduras de segundo grado, como bien mencionas, está ocasionado por líquidos calientes, ya sea aceite, agua hirviendo, o también por objetos calientes como el clásico, la plancha, la secadora.
0: Yo con mi plancha del peine.
3: Entonces, la ámpula o ampolla, como se le conoce a flictena, no es otra cosa que se sale el líquido de la piel y se acumula ahí. De hecho, más adelante vamos a ver que cuando ya las quemaduras son más extensas, algo que daña mucho al paciente es la pérdida de líquido o de volumen, que le llamamos nosotros.
0: Okay.
3: Ajá. Aquí también es importante mencionar, ya cuando entramos a una quemadura segundo grado, nosotros ya a nivel médico, es muy importante la extensión de la quemadura. ¿Estás de acuerdo que no es lo mismo que te, como bien mencionas, que te quemes una área pequeña de tu mano a que te quemes, por ejemplo, todo el tórax, ¿no? O todo el pecho. Sí.
0: Pero pasemos a la de la quemadura de tercer grado, que esa es la última de la escala, sí, por así decirlo.
3: Es la más grave. Por lógica, pues la profundidad es mayor. Aquí es cuando el paciente inclusive ya tiene exposición de hueso, exposición ósea, cuando ya se quema tendones, ya se queman como músculo. Obviamente pues son pacientes que se exponen a corrientes térmicas o están mucho tiempo expuestos, sobre todo cuando hay fuego directo, ¿no?
0: Claro.
3: Y desafortunadamente muchas de las veces el tratamiento es quirúrgico. Muchas veces inclusive si una extremidad está muy afectada, inclusive puede requerir amputación. Entonces ya es una quemadura pues ya más grave, ¿no?
0: Y hay una pregunta que me gustaría hacerle, porque creo que todos necesitamos saber esas acciones rápidas, que en dado caso, no sé, estoy en mi casa y veo, o sea, para poder ayudar y también para saber qué hacer yo, ¿no? ¿Qué hacer cuando estás en ese momento que no estás obviamente en el doctor o en lo que llegas? ¿Cómo tratarlo o hacerlo inmediatamente, una quemadura?
3: La principal recomendación es no aplicar ninguna sustancia a la quemadura.
0: Ni la famosa clara de huevo.
3: No, hay veces que le ponen antibiótico en crema, tampoco se sugiere. Clara de huevo, algunas cremas como el tepezcohuite, el aloe. Entonces, la sugerencia es no aplicar nada de eso. Tampoco agua fría. Mucha gente, pues la lógica muchas veces llegaría a pensar, pues si se quema y está caliente,
0: claro,
3: pues échale agua fría, ¿no? Sin embargo, no. Sí se sugiere, obviamente, que se lave la herida con pura agua, pero que el agua sea tibia o templada.
0: Okay. Uh-huh.
3: Tampoco se recomienda poner hielo.
0: ¿Y por ejemplo el agua es en contacto directo o como suavecito?
3: No, así, directo.
0: Directo, uh-huh. Okay.
3: Ajá, entonces y después taparla con un apósito antiadherente, o sea, evitar que no sea un apósito que se pegue en la piel y obviamente pues que esté limpio, ¿no?
0: Claro,
3: principalmente. O sugerencia que esté limpio. Y si la quemadura sí se ve que tenga ampollas o todo sugiere que sea el segundo grado, pues sí se sugiere que vaya a atención médica.
0: Y lo que hoy nos comparte, doctor, es muy, muy importante, porque hay cosas que ni siquiera sabemos, o sea, podemos decir que es muy como de, ay, no me va a pasar, o nada más me quemé tantito, pero lo dejamos a la desidia y son cosas que se pueden complicar. Nos ayudó a desmentir muchos mitos, muchas gracias, y pues, sin más por el momento, yo le agradezco mucho que nos haya acompañado. Espero que se lo haya pasado muy bien.
3: Sí, al contrario, gracias a ustedes.
0: Y pues nada, Estelovers, la verdad es que yo estoy muy, muy agradecida. Muchísimas gracias, doctor, por esta compañía, por compartir información tan valiosa. Yo soy Génesis Sainz, fue un gusto tenerlos aquí. Muchísimas gracias, nos vemos en el próximo episodio. Adiós.

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2: La Fiscalía General de la República informó que durante un cateo a una bodega de almacenamiento que alquilaba uno de los hermanos Faría Laguna, se encontraron listas de aduanas marítimas, expedientes de personal naval, documentos de seguridad nacional, armas sin registrar y diversos objetos de lujo. Con esto, Ernestina Godoy, la titular de la Fiscalía General de la República, prácticamente ha imputado a Manuel Roberto y Fernando Farías Laguna de ser las cabezas de la red de contrabando de combustible más grande de toda la historia. Este martes, en punto de las 6 de la tarde, la Cámara de Diputados recibirá el paquete económico 2027, Ley de Ingresos, Presupuesto de Egresos, que va a incluir medidas adicionales contra la evasión fiscal, así como el combate a las empresas que todavía se dedican a la facturación falsa. Así fue revelado por Ricardo Monreal, el coordinador de los morenistas en la Cámara de Diputados. También Monreal dijo que el gasto incluirá más de 1,000,000,000 de pesos para los programas sociales. Hugo Aguilar Ortiz, ministro presidente de la Suprema Corte de Justicia de la Nación, dio su informe de primer año de actividades en presencia de los representantes del Congreso de la Unión y del Ejecutivo encabezado por Claudia Sheinbaum. En su discurso, aseguró que el Poder Judicial es un poder completamente renovado, pero reconoció que aún existen resistencias y prácticas del pasado.
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0: la frontera entre México y los Estados Unidos, la Secretaría de la Defensa de nuestro país informó que desde el 31 de agosto al 21 de septiembre de este año se va a realizar una operación binacional antidrones conocida como Águila Alta. Esto se va a aplicar en la franja fronteriza de Tijuana, Baja California, San Diego, similar a la realizada entre el 17 y el 31 de marzo de 2026 en Ciudad Juárez, en el estado de Chihuahua. México es uno de los peores países del mundo en el desempeño de matemáticas. En la prueba PISA 2025 que aplica la Organización para la Cooperación y el Desarrollo Económicos, cada tres años, México bajó 7 puntos en matemáticas y otros 7 puntos en lectura con respecto a la edición pasada. Con base en la evaluación, más de 4 de cada 10 estudiantes mexicanos de 15 años quedaron por debajo del nivel básico en matemáticas, lectura y sobre todo ciencias.
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1: 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Son las 12 con 30 minutos.
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3: Amigos de Informe 24 y Voces del Deporte Mexicano, les mando un fuerte abrazo, recordándoles que es semana de Champions League, el torneo más importante de clubes en el mundo, y por supuesto, pues los campeones, subcampeones y los que agarran boleto allá en Europa tienen la oportunidad de mostrarse ante clubes mucho más fuertes, mucho más importantes. De ahí, pues la importancia de estos partidos, que creo que son interesantes los que tenemos. Por ejemplo, para el día de hoy que arranca esta Champions, el equipo del Porto va a enfrentar al Manchester City. Obviamente con el Porto, pues tenemos la oportunidad de ver pues nuevamente a un mexicano más en acción ante el equipo del City. Obviamente con un equipo como donde se milita Erling Haaland, pues es muy atractivo. Barcelona va a enfrentar al equipo del Feyenoord. Barcelona trae un trabuco en este momento, así es de que mucha atención con lo que está haciendo este club, y por supuesto que va por todo. Nápoles contra el Arsenal, este me parece un partido, sí, muy parejo, de los más parejos que hay aquí en la cartelera del día de hoy. Liverpool contra el Atlético de Madrid, un club inglés en contra de un español. El PSG, pues bueno, PSG, ahí está levantando la mano, un equipo poderoso, un equipo que está defendiendo corona, contra el Slovan Bratislava, que quizá aquí también pues pueda ser también un partido un poquito disparejo. En Lisboa, también otro equipo portugués va a enfrentar al Galatasaray, Fenerbahce en contra de la Roma, y el equipo del Manchester United en contra del fútbol.

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0: 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Son las 12 con 50 minutos.
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1: Son las 12, con 59 minutos. 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

0: 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Es la una en punto.
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2: Hola, ¿qué tal? Buenas tardes, ¿cómo están? Es la una de la tarde en el centro de México. Soy Luis Fernando Ordaz y le informo a nombre de Alberto Peláez, titular de este espacio. Comenzamos.
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2: Los estudiantes mexicanos retrocedieron en su nivel de matemáticas y lectura, pero mejoraron en el rubro de ciencias, con lo que siguen por debajo del promedio de los países que hicieron prueba del Programa Internacional para el Seguimiento de los Alumnos PISA en 2025. Según un informe publicado este martes, México obtuvo 388 puntos en la materia de matemáticas y con esto retrocedió 7 puntos con respecto a los 395 que había registrado en 2022 y son una caída de 21 puntos desde la llegada de Morena al gobierno en 2018. La presidenta Claudia Sheinbaum cuestionó los resultados de PISA 2025 y defendió la nueva escuela mexicana al señalar que la evaluación tiene limitaciones y que otros países también registraron caídas en el desempeño de sus estudiantes. Cuestionada sobre si los resultados obligaban a modificar la estrategia educativa, la mandataria federal sostuvo que aplicar la misma prueba a todos los países no toma en cuenta las características particulares de cada uno. El Hospital General de México, doctor Eduardo Lisiaga, informó que alcanzó una serie de acuerdos para atender las demandas del personal y modificar las condiciones del servicio de alimentación, esto tras el brote de salmonelosis infecciosa aguda registrado el pasado 3 de septiembre. A través de un comunicado, el hospital detalló que dentro de las resoluciones, la Dirección de Educación y Capacitación en Salud fue designada como el enlace institucional permanente. El secretario de Seguridad, Omar García Harfuch, negó este martes relación entre el bloqueo que ejecutó la Unidad de Inteligencia Financiera contra las cuentas de Ricardo Velarde Cárdenas, exsecretario de Economía de Sinaloa. Con el caso de Rubén Rocha Moya, García Harfuch aseguró que esta medida obedece a una investigación ligada a las empresas del político también conocido como Piti Velarde. El Gabinete de Seguridad Federal presentó este martes su informe del mes de agosto y afirma que los delitos de alto impacto mantienen una tendencia a la baja. Marcela Figueroa, titular del Secretariado Ejecutivo del Sistema Nacional de Seguridad Pública, afirmó que en el mes de agosto se registró una disminución de 39% en los delitos de alto impacto, que han pasado de 6.36 al inicio del gobierno a 391 en este último periodo. Nidia Fabiola Blanco Fernández, quien denunció haber sido agredida en diciembre de 2023 por Cuauhtémoc Blanco, señaló que la Fiscalía del Estado de Morelos la citó para una tercera evaluación psicológica y acusó que teme una actuación parcial en su caso. A través de una carta publicada tras una entrevista radiofónica, la también media hermana del exfutbolista acusó que la elaboración de una tercera prueba podría ser para perjudicarla y concluir que no existe afectación psicológica derivada de la denuncia presentada. Agentes del ejército mexicano aseguraron una presunta casa de seguridad con un arsenal y tres vehículos. Santiago Quintero Magallón, alias el Maguey, jefe de plaza del Cártel Jalisco Nueva Generación, en el municipio de Buenavista, Tomatlán, en la región de Tierra Caliente de Michoacán, y la zona 43 militar con sede en el municipio colindante de Apatzingán, reveló que el inmueble fue descubierto a través de labores de inteligencia militar en la colonia El Hospital. En Baja California inició el juicio contra Jesús Gerardo El Quecas por el asesinato de tres surfistas extranjeros en Ensenada. Los hermanos australianos Jake y Callum Robinson y su amigo estadounidense Jack Carter Roth fueron hallados muertos en mayo de 2024 tras ser reportados como desaparecidos. La Fiscalía General del Estado de Baja California acusa a El Quecas de la desaparición forzada de los tres jóvenes. El presidente de Estados Unidos, Donald Trump, pidió el pronto fin de la guerra a su colega ruso, Vladimir Putin, durante una conversación telefónica en la que este le aseguró que su país no tiene planes hostiles contra Europa. El alcalde de Nueva York, Sohrab Mamdani, anunció este martes la publicación de miles de documentos que revelan que las autoridades de la ciudad en ese momento ocultaron que el aire en la zona cero de los atentados del 11 de septiembre de 2001 era tóxico. El presidente de los Emiratos Árabes Unidos, el jeque Mohammed bin Yasser, advirtió al primer ministro de Israel, Benjamin Netanyahu, de que Hamas estaba planeando un ataque de gran envergadura una semana y media antes de los atentados del 7 de octubre de 2023, informó este martes en exclusiva el diario Haaretz. El diario israelí, que reconstruye cómo se fraguó este intercambio entre ambos líderes tras una investigación basada en decenas de fuentes en Israel y en todo el mundo, incluyendo altos funcionarios, así como grabaciones, documentos internos y correspondencia, afirma que la conversación se produjo por vía telefónica y duró 15 minutos y que fue desoída por Netanyahu. Chucho Gallegos, periodista de espectáculos y fundador de la revista TV y Novelas, murió a los 84 años este lunes tras enfrentar complicaciones de salud que lo mantuvieron por días en terapia intensiva. La noticia de su fallecimiento fue reportada por el periodista Gil Barrera, actual director editorial de la revista TV y Novelas. Descanse en paz, Jesús Gallegos. Las buenas noticias para el fútbol mexicano continúan este martes, minutos después de confirmarse la nominación de Julián Quiñones al Balón de Oro 2026, y el Balompié Nacional volvió a hacerse presente en la prestigiosa lista del France Football gracias a Scarlett Camberos, figura del América Femenil y de la selección mexicana. La atacante recibió el reconocimiento tras una temporada sobresaliente con el conjunto Azul Crema, institución con la que conquistó el Clausura 2026 y la CONCACAF W Champions Cup. consolidándose como la primera mexicana nominada al Balón de Oro y una de las futbolistas más determinantes del continente, y su rendimiento, liderazgo y regularidad la colocaron entre las jugadoras más destacadas del fútbol internacional durante el último año. En más información para usted, le doy a conocer que la Defensa Nacional informa que en el marco del Grupo Bilateral de Implementación México y Estados Unidos, en relación con las operaciones concurrentes que se realizan entre Fuerzas Armadas de ambos países y agencias encargadas del cumplimiento de la ley, se lleva a cabo la Operación Binacional Antidrones Águila Alta en la franja fronteriza de Tijuana, Baja California y San Diego, California. En un comunicado, la defensa señala que dichas operaciones espejo, que se realizan mediante reconocimientos simultáneos a lo largo de la frontera común de ambos países, especificando que cada fuerza dentro de su territorio. Detalla que dicho operativo, que inició el 31 de agosto, se realizará hasta el 21 de septiembre próximo. Puntualizó que esta operación es similar a la que se llevó a cabo del 17 al 31 de marzo de 2026 en Ciudad Juárez, Chihuahua. El objetivo de la operación, afirma la defensa, es contar con una frontera más segura mediante la detención e inhabilitación de drones de uso comercial que son empleados por delincuentes en la frontera común para vigilar a las autoridades durante el tráfico de personas y drogas. La titular de la Fiscalía General de la República, Ernestina Godoy, informó el aseguramiento de listas de aduanas marítimas y expedientes de personal naval, documentos de seguridad nacional clasificada como reservada y armas en una bodega rentada por Manuel Roberto Farías Laguna. En un mensaje en redes sociales, la fiscal indicó que este sitio se ubicaba en la Ciudad de México y también fueron hallados objetos de lujo y el armamento que tenía el registro correspondiente. Godoy reiteró los señalamientos en contra de Manuel Roberto Fernando Farías Laguna, a quienes identificó como los primos, y los acusó de invertir en los ascensos y cambios en las aduanas marítimas para llevar a cabo el contrabando de combustible. De acuerdo con lo mencionado en esta red, también participan agentes aduanales que recibían pagos por cada embarque que dejaban pasar. Simulaban inspecciones y establecían fechas para desactivar las cámaras, con lo que se evitaba el registro de las descargas.
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0: 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Es la una con 12 minutos.
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2: La presidenta Claudia Sheinbaum cuestionó los resultados de PISA 2025 y defendió la nueva escuela mexicana al señalar que la evaluación tiene limitaciones y que otros países también registraron caídas en el desempeño de sus estudiantes. Cuestionada sobre si los resultados obligaban a modificar la estrategia educativa, Sheinbaum sostuvo que aplicar la misma prueba a todos los países no toma en cuenta las características particulares de cada uno. Nosotros siempre hemos dicho que las pruebas, la misma prueba para todos los países, siempre tiene sus limitaciones por las características de cada país. Entonces, eso es lo primero, afirmó en la conferencia mañanera. Sheinbaum destacó que México aumentó su puntaje en ciencias y señaló que la disminución registrada en lectura fue menor a la observada en otros países de la Organización para la Cooperación y el Desarrollo Económicos. Los resultados de PISA 2025 ubican a los estudiantes mexicanos por debajo del promedio de la OCDE en matemáticas, lectura y también en ciencias. La Agencia Nacional de Aduanas de México, en coordinación con elementos de la Guardia Nacional, como resultado de sus operaciones de inspección y vigilancia en la aduana de Nuevo Laredo, Tamaulipas, decomisó un cargamento con un total de $769,755. Por medio de un comunicado se indicó que dicho hallazgo ocurrió tras labores de detención mediante un sistema de revisión no intrusiva, equipo móvil de rayos X. Luego de identificar diferencia de densidades en una imagen, el personal de la aduana determinó procedente realizar una revisión física de la mercancía apoyada por un detector canino y siguiendo los protocolos y disposiciones aplicables para este tipo de hallazgos. Tras una revisión minuciosa, hallaron 12 paquetes con dólares estadounidenses. Lo anterior fue puesto a disposición del agente del Ministerio Público correspondiente, quien determinará lo conducente. La Secretaría de Educación Pública y Cultura del Estado de Sinaloa informó la suspensión de clases en algunos municipios de Sinaloa debido a las fuertes lluvias. De acuerdo con un comunicado compartido en redes sociales, la medida fue tomada por los alumnos de todos los niveles educativos. Asimismo, las autoridades educativas señalaron que esta medida se aplicará en los municipios de Ajome, Juan José Ríos, Guasave, El Fuerte y también Sinaloa. De igual manera, el Servicio Meteorológico Nacional detalló que se esperan precipitaciones muy fuertes con lluvias puntuales intensas que van de 75 a 150 milímetros en el norte y centro de Sinaloa. En contraste, también se esperan temperaturas máximas de 40 a 45 grados en las regiones norte, centro y sur de ese estado. El Servicio Meteorológico Nacional prevé en el litoral del estado de Sinaloa ya un oleaje de 1 a 2 metros de altura. Y vamos ahora al carrusel de los estados.
10: KGM registró su primer caso activo de gusano barrenador del ganado. De acuerdo con el reporte oficial de la Secretaría de Agricultura correspondiente a la semana epidemiológica 34, con este registro Sonora suma alrededor de 30 casos activos, principalmente en municipios de la zona serrana y sur del estado. Desde el estado de Sonora, para Informe 24, Jorge Sánchez.
11: En Jalisco localizaron en un centro de rehabilitación de Zapopan a una persona con reporte de desaparición. La Fiscalía del Estado realizó un operativo en un centro de rehabilitación de la colonia El Tizate, donde localizó a 15 personas y detectó que una de ellas contaba con un reporte de desaparición presentado en el 2024. Durante la intervención, también fueron encontrados tres hombres que presuntamente estaban privados de la libertad dentro de un cuarto que estaba asegurado con cadena y candado. Dos personas, identificadas como Julio César N. y Juan Pablo N., fueron detenidos y quedaron a disposición del Ministerio Público. Desde Guadalajara, en Informe 24, David Correa Aldrete.
12: La producción porcina de Sonora aumentó alrededor de 40% durante los primeros 7 meses de 2026 respecto al mismo periodo del año anterior, impulsada por la recuperación sanitaria de las granjas, inversiones realizadas previamente y medidas para mejorar la eficiencia. El repunte también alcanzó al comercio exterior. Las exportaciones crecieron 31% hasta sumar casi 39 mil toneladas, luego de que productores sonorenses recuperaran parte del mercado de carne de cerdo que habían perdido en Japón. Pese al mayor volumen de producción y ventas al extranjero, el precio permanece en aproximadamente 27 pesos, nivel considerado bajo por el sector. Desde el estado de Sonora, para Informe 24, Mariela Bernal.
2: En información internacional, el alcalde de Nueva York, Sohrab Mamdani, anunció este martes la publicación de miles de documentos que revelan que las autoridades de la ciudad en ese momento ocultaron que el aire en la zona cero de los atentados del 11 de septiembre de 2001 era tóxico. Son documentos que demuestran lo que la ciudad sabía sobre el aire tóxico alrededor de la zona cero, cuándo lo supo y cómo actuó para limitar su responsabilidad, aseguró Mamdani en una rueda de prensa unos días antes de que se cumplan 25 años del atentado, acompañado por sobrevivientes y familiares. El alcalde informó que se divulgarán más de 170 mil páginas de registros municipales que muestran, entre otras cosas, cómo encontró asbesto prácticamente en todos los lugares examinados. Esta será la primera tanda de documentos, pero el edil avanzó en que se compartirán más durante los próximos meses en una página web creada prácticamente para ello. El presidente de Estados Unidos, Donald Trump, pidió el pronto fin de la guerra a su colega ruso Vladimir Putin durante una conversación telefónica en la que este le aseguró que su país no tiene planes hostiles. Trump expresó con claridad la idea de que sería deseable un pronto fin del conflicto, lo que allanaría inmediatamente el camino pleno, restableciendo las relaciones entre Estados Unidos y Rusia, dijo Yuri Ushakov, asesor de política internacional del Kremlin en rueda de prensa telefónica. Además, el jefe de la Casa Blanca expresó su interés de que ese avance se produzca durante su mandato presidencial, que concluirá en enero de 2029. Al respecto, el líder ruso explicó los pasos que Washington realmente podría dar para un pronto cese a las hostilidades en Ucrania que comenzaron hace 4 años.
1: En la opinión de Jesús Martín Mendoza.
13: Los resultados de la prueba PISA año 2025 aplicados a los estudiantes de 15 años en México no pueden dejarse pasar como si nada, ni justificarse bajo la idea de que no se puede evaluar a todos los estudiantes. Se conocen los resultados de esta prueba que revelan que los estudiantes mexicanos son los que tienen el peor desempeño en matemáticas, en comprensión lectora y en ciencias de los países que conforman la OCDE. No se puede defender algo así ni justificarlo asegurando que la evaluación tiene que ser distinta. Que nos disculpe la presidente Claudia Sheinbaum. Las matemáticas son las mismas en la historia, hoy, mañana y siempre, y en cualquier momento y en cualquier país. No hay manera de que se pueda evaluar diferente una suma, una resta, una multiplicación o una división. Y eso es lo que revela la prueba PISA, que los estudiantes de 15 años, el 70% no pueden realizar estas operaciones fundamentales a su edad. Esto debería significar un alto en el camino y un replanteamiento de lo que el gobierno mexicano llama la nueva escuela mexicana. Es un fracaso, y hay que decirlo con todas sus letras. Es un fracaso, y esto no es ningún ataque, esto no es ninguna animadversión política, se trata de una evaluación internacional. México no puede cerrar los ojos al mundo y entender que esto pone en una gran desventaja a los niños y jóvenes que estudian en escuelas públicas.
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14: Buenas tardes. Este día el monzón mexicano e inestabilidad atmosférica sobre el noroeste de la República Mexicana propiciarán lluvias fuertes a muy fuertes acompañadas con descargas eléctricas y rachas de viento en Baja California Sur, Sonora, Chihuahua, Durango y Sinaloa. Por otra parte, una circulación ciclónica y vaguadas en niveles medios y altos de la atmósfera al interior del país, además de la onda tropical número 37 que se desplazará sobre el sureste mexicano, ocasionarán lluvias puntuales intensas en Guanajuato, así como chubascos y lluvias fuertes a muy fuertes, acompañadas con descargas eléctricas en el occidente, centro, noreste, oriente, sur y sureste de México, incluida la península de Yucatán. Tome sus precauciones y disfrute del clima. Les saluda Ela Canet.
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2: La Corte de Distrito de California aplazó por 1 año el juicio de Ryan Whiting, exatleta olímpico canadiense identificado como líder del narcotráfico ligado al cártel de Sinaloa. De acuerdo con registros judiciales, el juicio contra el canadiense se reprogramó para el 26 de octubre de 2027 a las 8:30 de la mañana, pero originalmente estaba previsto para este próximo 27 de octubre. El documento firmado por la jueza Sherlyn Peace Garrett Se justifica este retraso al calificar el caso inusual y complejo debido a la naturaleza de la acusación y al número de acusados. De no concederse el aplazamiento, se denegaría irrazonablemente al acusado la continuidad de su representación legal y se privaría de la defensa del tiempo razonable necesario para una preparación efectiva, indicó la resolución del Tribunal Federal. El exatleta olímpico enfrenta acusaciones federales por liderar una organización criminal, tráfico de drogas, conspiración para cometer asesinatos y lavado de dinero. Ryan Whiting fue detenido en el mes de enero en México. Gracias a todos por escucharnos. Esto ha sido todo. Los espero mañana con la programación y los noticieros de Informe 24 en el país. Que descanse.
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0: Es la 1:25.
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0: Buenas tardes, bienvenidos. Esto es Informe 24 Valle de México, Informe 24 Metropolitano. Bienvenidos a este momento informativo.
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0: Gobernadora Delfina Gómez rendirá su tercer informe de gobierno el 30 de septiembre en Toluca. Gobierno del Estado de México entrega becas a 6 estudiantes para cursar maestrías y doctorados en China. Brindan en el Estado de México servicio a más de 70,000 derechohabientes del Hospital Regional del ISEMIN en Nezahualcóyotl. En lo nacional, varios temas. Le vamos a tocar los más importantes. Cuestiona Sheinbaum al gobierno de Trump por el consumo de drogas y el lavado de dinero. Operación Enjambre ha permitido detener a 111 funcionarios públicos. La presidenta de México aclara que no se busca quitar derechos políticos a quienes tienen doble nacionalidad. Híjole, la prueba PISA tiene sus limitaciones, dice la presidenta de México, y destaca el resultado en ciencias. Presenta la presidenta de México, Claudia Sheinbaum Pardo, comparativos sobre ministros en administraciones pasadas. Asimismo, también la presidenta de México resalta la reducción en los homicidios dolosos en 2 años. La Ciudad de México, usted ya se preparó para el simulacro del nacional del sismo del próximo 19 de septiembre, va a ser en sábado, La jefa de gobierno propone vigilancia ciudadana de animales bajo cuidado humano. El dólar se cotiza en 16 pesos con 92 centavos en bancos. Y el loquito de Donald Trump incluye a México, Canadá, Centroamérica, Cuba, Groenlandia como parte de Estados Unidos. Y en los deportes, no cabe duda, si tienes problemas de alcoholismo se refleja en cada uno de los estados que pones. Bueno, pues Alexis Vega arma la Cuba más grande con el trofeo del Leagues Cup.
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0: Y bueno, hoy Informe 24 llega a su emisión 1457 emisiones de esto que es Informe 24. Hoy que es 8 de septiembre del 2026, llevamos 251 días de avance. Faltan por transcurrir 114 días, la semana es la número 37. Usted nos escucha por Bestia Grupera 540 y por Romántica 1380.
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0: Y bueno, saludo a mis compañeros que son parte importantísimo que eso es de esto que es Informe 24. Ricardo Vargas está sacando la señal por Romántica 380. En Bestia Grupera está mi compañero Juan Vázquez. Alejandro Ambrosio está en el apoyo de ambos. Gabriela Sánchez Cervantes, que hoy nos va a llevar a la Basílica de Guadalupe. Y su servidor José Plaza, estamos listos para darle toda, pero toda la información que ha surgido y que es muy importante. Se la vamos a dar aquí puntualmente. Y estamos listos para comenzar. ¿Qué le parece si nos vamos directamente a los servicios informativos que tenemos para usted el día de hoy?
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0: Y nos vamos directamente al Servicio Meteorológico Nacional. Ya tenemos en la línea telefónica al meteorólogo Jaime Albarrán. Muy buenas tardes, Jaime.
4: ¿Qué dices, José Luis? Buenas tardes.
0: Buenas tardes.
4: Pues platicándote de lo mismo. Más humedad que arriba a la República Mexicana con gran abundancia desde lo que es el Pacífico. Y esto nos indica inmediatamente una nubosidad muy extensa, no solamente en lo que es la capital del Valle de México, sino en todo el territorio nacional. Estamos esperando aquí en la capital del país una precipitación que puede llegar entre ligera a condicionalmente moderada, acompañada de actividad eléctrica, y esperaremos también una temperatura máxima para esta misma media tarde, que oscile entre los 23 y los 25 grados Celsius. En este momento la temperatura ambiente en la ciudad es de 24 grados, y seguiremos esperando para el día de mañana una temperatura mínima que oscile entre los 13 y los 15 grados en la capital de la República Mexicana al amanecer. Eso es lo más importante, mi amigo.
0: Perfecto, Jaime, pues ahora sí que a protegerse, si llueve, si hace calor, porque el calorcito también está intenso. Los que andamos ahorita en la calle llegamos sudando porque está el calor bastante, bastante intenso. Pero bueno,
4: así es.
0: Al rato la lluvia y bueno, lo mejor, como dices tú siempre, a protegerse, Jaime.
4: a protegerse.
0: Muy
4: por
0: bien.
4: Favor.
0: Perfecto. Jaime, te agradezco mucho. Buenas tardes.
4: Buenas tardes, que estés bien. Hasta luego.
0: Hasta luego.
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0: Y ahora nos pasamos al centro de orientación vial porque ya tenemos en la línea telefónica a la oficial Julieta Eslava, que nos va a decir cómo está la vialidad en estos momentos aquí en la Ciudad de México. Buenas tardes, Julieta.
3: ¿Qué tal, José Luis? Te saludo con gusto. Buenas tardes al auditorio. Hacia la zona centro de la ciudad se encuentra cerrada la circulación en el eje 1 Oriente Vial Alcocer. Esto es a la altura de la calle República de Costa Rica. Es en la colonia centro de la alcaldía Cuauhtémoc. La alternativa es Avenida

0: en otro terminal aérea. En tanto, bueno, recordar al auditorio que hoy martes descansan los autos con engomado rosa, terminación de placa 7 y 8, hologramas 1 y 2. Es por el momento lo más relevante desde el Centro de Orientación Vial de la Secretaría de Seguridad Ciudadana.
1: Oficial Julieta Eslava, mil gracias y estamos al pendiente de cómo se vaya moviendo la vialidad en las próximas horas. Gracias, buenas tardes, saludos a todos por allá, por el Centro de Orientación Vial.
0: Excelente tarde para todos, gracias.
1: Hasta luego, buenas tardes.
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1: Y bueno, vámonos ahora directamente al Estado de México. Viene ya muchos gobernadores, alcaldes, presidentes municipales, bueno, muchas, pero muchos funcionarios públicos están llegando a un año más de, pues, de labor, de gestión, y esto pues los lleva a hacer un recuento, una presentación de datos de qué se ha hecho. Y la excepción no es el Estado de México, y en cumplimiento a lo establecido por la ley como parte del ejercicio de rendición de cuentas a las y los mexiquenses, la gobernadora Delfina Gómez Álvarez va a rendir su tercer informe de gobierno el próximo 30 de septiembre. Allá en Toluca, la mandataria estatal entregará personalmente al Congreso local el documento y posteriormente dirigirá un mensaje a la población. En este ejercicio dará cuenta de los resultados alcanzados durante el último año en beneficio de las y los mexiquenses, así como la aplicación responsable de los recursos públicos en rubros como educación, salud, seguridad, infraestructura y bienestar social, entre otros. La coordinación con el gobierno federal se verá reflejada en el informe a través de proyectos estratégicos conjuntos como el IMSS Bienestar y el Plan Integral de la Zona Oriente. Como parte de este ejercicio de cercanía y rendición de cuentas, la maestra Delfina Gómez Álvarez también encabezará informes regionales en distintos puntos del Estado de México para presentar a la ciudadanía los resultados y avances de su administración. Pues ahí está, próximo 30 de septiembre, o sea, sí, en 22 días va a presentar pues su informe de gobierno. Ya entra el cuarto año de gobierno, entrega el tercer informe y obviamente pues ya encaminándose, pues ya prácticamente a despedir, ¿eh? Ya después del tercer año ya todo lo demás se va así como agüita. Pero bueno, vámonos con más información y esta nota es bastante, bastante agradable. Pues imagina usted irse a China a hacer una maestría o un doctorado. Pues déjeme decirle que el gobierno del Estado de México pues entregó 6 becas a jóvenes mexiquenses para cursar maestrías y doctorados en la Universidad de Ciencia y Tecnología de la Información en China, en campos estratégicos para la ciencia, la tecnología y la innovación. Miguel Ángel Hernández Espejel, secretario de Educación, Ciencia, Tecnología e Innovación, encabezó la ceremonia de entrega, durante la cual destacó que las oportunidades de formación internacional permiten a las y los jóvenes ampliar sus conocimientos, conocer otras experiencias académicas y adquirir herramientas que posteriormente pueden poner al servicio de las comunidades y desarrollo de sus entidades. A través del Consejo de Mexiquense de Ciencia y Tecnología se brindaron los apoyos que las y los becarios egresados de la Universidad Autónoma Metropolitana, el Colegio de Posgraduados, la Universidad Autónoma del Estado de México, el Tecnológico de Estudios Superiores de Iztapaluca y la Universidad Politécnica del Valle de México continúen su preparación profesional en una institución especializada de otro país. 3 de las y los jóvenes cursarán la maestría en inteligencia artificial. Los demás van a realizar estudios de doctorado en hidrometeorología, maestría en economía digital y maestría en ingeniería de gestión. Y esto es como la universidad se encuentra en Nankín, a la que van a ir estos estudiantes, provincia de Jiangsu, y cuenta con especialización en campos como meteorología, ciencias atmosféricas, tecnología e ingeniería. El programa contempla $1,200 mensuales para manutención, exención total de la matrícula, alojamiento con costos preferenciales en dormitorios universitarios, seguro médico de hasta $750 anuales y un apoyo único de hasta $1,100 para gastos de traslado. Con estas acciones, el gobierno estatal refrenda el compromiso con el alumnado mexiquense para acercarlos a las herramientas que instituciones educativas internacionales ofrecen para impulsar la formación académica. Pues vaya que es, híjoles, recibir una beca de estas, irse graduado,

0: tener que pagar absolutamente nada. Aparte de todo, pues creo que esas oportunidades pues no se dan tan seguido y no se dan tan constantemente. Entonces creo que tener una beca de estas pues vale la pena. Porque aparte de todo, no crea que todo es gratis, ¿verdad? Porque obviamente cuando regresen de sus maestrías, cuando regresen de sus doctorados, pues van a tener que compartir todo ese conocimiento que adquirieron y que pusieron en práctica pues con las personas que están aquí. A lo mejor dando cátedras, a lo mejor ayudando, apoyando como académicos o lo que sea, pero sí, es el hecho de compartir los conocimientos que adquirieron en un país muy lejano como China para que se ocupe aquí en el desarrollo de nuevas generaciones de estudiantes. Bien, bien por estas becas que se dan. Y pues, ¿qué le parece si nos vamos directamente a la información nacional?
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0: Y bueno, se tocaron temas importantes. Se los voy a ir comentando conforme van no la importancia, todos en serio todos los temas. Mire, le voy a decir los temas que traemos hoy. La que la presidenta cuestionó el gobierno de Donald Trump por el consumo de drogas y lavado de dinero. Ese fue uno de los temas. Otro que lo tocó el secretario de Seguridad, Omar García Harfuch, y pues de esto de la operación Enjambre, ¿no? Que incluso esta semana pues detuvieron a un funcionario público de allá de Puebla. Y bueno, hasta el momento van 111 funcionarios. Pero mire, no le hago más preámbulo, vámonos directamente con la información. Nosotros insistimos en que ellos tienen que hacer algo muy importante. Allá está hablando de los Estados Unidos la presidenta Claudia Sheinbaum Pardo. Y bueno, pues ella cuestionó al gobierno de Donald Trump por el consumo de drogas y el lavado de dinero que persisten en Estados Unidos. Esto con referente al fentanilo. Y entonces, esto fue lo que comentó la presidenta Claudia Sheinbaum Pardo.
2: Y nosotros hemos insistido mucho que cuando llegan a pasar drogas de México a Estados Unidos, que por cierto, en el caso del fentanilo se ha reducido en más del 70%, reconocido por ellos, gracias a los operativos que hay de este lado de la frontera. Nosotros hemos dicho, ¿cómo se distribuye la droga en Estados Unidos? Incluso hay producción de metanfetamina en Estados Unidos, tanto que hubo una serie de televisión dedicada a eso, una de las más famosas series de televisión de todos los tiempos en Estados Unidos. El tema fue cómo se producían metanfetaminas en Estados Unidos y se vendían. Entonces, allá también hay producción de metanfetaminas. Y la distribución, pues, ocurre allá porque allá hay más consumo. Y el lavado de dinero también ocurre allá. Pues nosotros insistimos en que ellos tienen una parte muy importante que hacer allá y no solo estar mencionando a México. Ahora, no, este no es, es otro. Recién, hace como semana y media, salió una nota, porque, bueno, este es otro, de una persona que trabajaba aquí en la DEA en México, el jefe de la DEA, pero no, es otro recién, a ver si lo encuentras, semana y media, dos semanas tiene, de que ellos reportan una corrupción muy grande de agentes de la DEA en Estados Unidos.
0: Y esta información a la que pedía la presidenta que le buscaran la información, no fue de hace semana y media, ni fue de una semana atrás, fue hace de tres o cuatro días que aquí le dimos la información. Le hablamos y le dijimos que había un funcionario de la DEA que decía que pues funcionarios de alto nivel de la DEA se habían volteado su vista cuando estaban pasando millones de pastillas de fentanilo, con el pretexto de que lo hacían pues para darle seguimiento a estas pastillas, que se las crea su abuelita, la verdad, porque obviamente, ay sí, es que la dejamos pasar para seguir. ¿Y dónde está la investigación? ¿En qué terminó? Hubo detenidos, dejaron pasar millones de pastillas y al rato, no, pues es que le perdimos la pista, ¿no? Pero mientras ya dejaron pasar, así sin que se dieran cuenta, ¿sí? Millones de pastillas. Entonces, pues también la corrupción allá está a todo lo que da, y que el señor Donald Trump no quiera verlo, o que sus asesores, o que sus personajes de la DEA, de la CIA, de la todo esto, que le digan que no y todo, pues mire, que se los crea, perdón, como digo, que se los crea su abuelita. Porque sí, mucho achaque de México, de que México no está haciendo nada. ¿Y ellos qué están haciendo? Yo no he sabido, y perdón por el yo, no he sabido de un operativo a gran escala en Estados Unidos. Y vaya que debe de haber carteles, ¿eh? Y que debe de haber grupos de delincuencia organizada. Y que debe de haber burros, y debe de haber sicarios, y debe de haber todo esto. Pero pues allá... Mire, llegan al Congreso, en el Congreso arreglan todo, planchan todo y hasta ahí se quedan las cosas. Entonces, pues que no quiera venir el señor Donald Trump, que no quiera venir el señor de la DEA a decir que México no está haciendo nada, cuando México es el que está haciendo las cosas. Y ellos tranquilamente se voltean, tranquilamente no ven lo que está sucediendo y bueno, pues esa es otra cuestión. No hay más ciego que el que no quiere ver, y ellos no están ciegos, simplemente no quieren ver. Bueno, vámonos con otro tema, y esto, pues, esta operación Enjambre, cuando comenzó la operación Enjambre, déjeme le comento, y pues obviamente había varias cuestiones aquí que de repente vimos, y empezó con funcionarios del Estado de México, déjeme le digo. Y funcionarios del Estado de México que fueron detenidos y que fueron trasladados a penales y que obviamente siguen en la cárcel. ¿Por qué? Pues porque tenían una corrupción bastante rampante y que obviamente no se estaba haciendo nada, pero estaban las investigaciones, el equipo que comanda Omar García Harfuch, en el cual está la Marina, está la Guardia Nacional, está el Ejército Nacional Mexicano, pues obviamente le empezaron a dar seguimiento a estos funcionarios y hasta el momento van nada menos y nada más que 111 funcionarios públicos. Y Omar García Harfuch informó que la operación Enjambre ha permitido detener a 111 funcionarios públicos vinculados con actividades criminales. Destacó la instrucción de la presidenta de cero tolerancia a la corrupción y la impunidad. Y aquí, mire, me voy a preguntar algo, y se lo voy a preguntar a usted. ¿Se acuerda usted cuántas veces sacó el pañuelito blanco y lo agitó en la conferencia de prensa matutina del señor López? ¿Sí se acuerda usted? Si no se acuerda, se lo voy a recordar. Fueron 16 veces que sacó el pañuelito blanco y lo agitó como diciendo, bueno, no como diciendo, él lo utilizó para decir, se acabó la corrupción. Perdón, señor López, pero si se acabó la corrupción y siguen deteniendo funcionarios y hasta el momento van siendo 111, perdón, pero eso del pañuelito también fue como truco de magia, ¿eh? Nada más usted lo sabía y nada más usted lo veía. Y afortunadamente tenemos ahorita un equipo muy bueno, encabezado por la presidenta de México, que está haciendo la labor que no se hizo por muchos años, por lo menos por 5 años. Escuchemos a Omar García Harfuch, referente a la operación Enjambre.
3: La operación Enjambre, iniciada en el Estado de México y que después se ha extendido nacional, ha permitido detener a 111 funcionarios públicos vinculados con actividades delictivas. Entre ellos se encuentran presidentes municipales de varios estados. La instrucción de la presidenta es de cero tolerancia a la corrupción y de cero impunidad, sin importar el cargo o la afiliación política de una persona. En este periodo también se han asegurado 34.353 armas de fuego.
0: Híjole, pues, mira, nada más con el puro número de funcionarios públicos que han sido detenidos, que están ya procesados, desde ahí es donde vemos que se está trabajando y que estos 111 funcionarios, no sé si ya tenían funciones cuando entró la presidenta o iniciaron cuando entró la presidenta, pero por lo menos, yo creo que por lo menos la mitad venía desde tiempo atrás. Entonces, pues, ¿qué se hizo? ¿Verdad que los abrazos y no balazos no sirvieron de nada? Pero bueno, vámonos con más información. Esto de la doble nacionalidad, que se habló también la semana pasada de que pues personas que tengan una doble nacionalidad, pues obviamente no pueden, no es que no puedan, sino que no deben aspirar a un cargo de elección popular, como es presidenta o gobernadora o gobernador. ¿Por qué? Porque se puede pensar que ellos pueden ocupar la doble nacionalidad para hacer lo que algunas cuestiones como cabeza de vaca que tiene doble nacionalidad, y pues tantito está aquí y tantito está allá. Viene acá y según lo que dicen, yo no lo digo ni lo compruebo, ni lo tengo comprobado ni nada por el estilo, que bien venía aquí, delinquía en su puesto y ya se iba a Estados Unidos y pues a ver, agárrame. Entonces no se podía porque tenía que haber un tratado de extradición, todo esto y cuestiones políticas. Pero bueno, esto fue lo que dijo la presidenta hoy sobre esto de la doble nacionalidad.
2: Hay personas que tienen nacionalidad mexicana, española, estadounidense o de otras nacionalidades, y no está mal, no lo considero mal. El problema es si quiere ser presidente de la República o gobernador de un estado. Ahí sí. Y eso no está claro en la Constitución actual. ¿Por qué? Dicen que estamos quitando derechos políticos. No, si alguien con doble nacionalidad quiere aspirar a la presidencia de la República, pues que renuncie a la otra nacionalidad para poder aspirar a ser presidente de la República. Pero ¿cuál es el problema como presidenta o presidente? Tú cuando te vuelves ciudadano de otro país, juras a la bandera de ese país. Por ejemplo, si te vuelves español, juras obedecer al rey, incluso porque es el jefe del Estado español. Si te vuelves estadounidense, juras ante la bandera estadounidense. No está mal que tengas ganas de o tengas la oportunidad, porque a lo mejor, por ejemplo, todos nuestros paisanos en Estados Unidos, que nacieron allá, las nuevas generaciones, y quieren tener una relación con México y quieren ser mexicanos también, ¡qué bueno! Nacieron allá, son estadounidenses, pero aquí les abrimos las puertas para que también sean mexicanos. Está muy bien. El problema es si quieres ser presidente, porque entonces juraste a la bandera de otro país. Entonces ahí sí hay un conflicto de interés. No puedes ser presidente y jurar a dos banderas, solo a una, la mexicana. Solo le juras al pueblo de México. Entonces por eso enviamos la iniciativa. Gobernadores o presidentes, gobernadoras o presidentas, solo tienen una patria si quieren gobernar el país. No tienen dos, no tienen tres, tienen una, y solo tienen un pueblo a quien quieren obedecer.
0: Que no es problema. Cuando quieres ser presidente, y le pongo el caso de Adrián Levarón. No sé si usted ubica a los Levarón. No sé si usted se acuerda de una familia que emboscaron allá por Chihuahua, en la cual mataron hasta los niños de 6, 7, 9 años, a sus mamás, les incendiaron los vehículos, ellos adentro de los vehículos. Y así a la familia Levarón los han ido matando de a poco, porque los Levarón, haga de cuenta que hicieron como su territorio menonita, así que nada más ellos entran. Pero no son gente mala, no son gente conflictiva. Pero como no están nunca de acuerdo con el gobierno que está llevando a cabo acciones, pues ellos no se rebelan, sino simple y sencillamente no siguen esas indicaciones. A lo mejor usted dice rebeldía, pero una cosa es rebeldía y otra cosa es que te manden a matar a toda tu familia. Y que tú ahora busques ser o gobernador o presidente de la República y que tengas la nacionalidad estadounidense. Yo creo que si el señor Adrián Levarón levanta la mano para ser presidente y exponiendo cómo están las cosas, como obviamente los han visto ellos, no lo estoy candidateando, él ya se candidateó desde hace tiempo, pero yo creo que no, nada le costaría a él pues decir, ok, renuncio a la ciudadanía estadounidense y me quedo con México y juro por México y voy a ser presidente de México. Hijo, eso pondría en en serios problemas a muchos detractores. Y júrelo que si realmente Adrián Levarón quiere hacer algo por su familia, por la memoria de su familia, por la memoria de sus niños que les mataron, por la memoria de las mujeres que también les, bueno, lo menos decir, les asesinaron, ¿sí? Creo que sería un candidato que tendría mucha opción para poder llegar a una presidencia de la República. Estamos adelantando términos, todavía faltan 4 años, pero vaya, yo creo que no tendría ningún problema. Pero bueno, vámonos una pausa, no le cambie, quédese con nosotros, esto es Informe 24.
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0: Y bueno, vamos a entrarle con temas de la ciudad. Un tema importante, esto de el simulacro. Simulacro nacional que se va a llevar a cabo el próximo 19 de septiembre. No recuerdo algún simulacro que se haya llevado a cabo en fin de semana. Este sería la primera ocasión. Y en serio, sí, no recuerdo, porque incluso en uno de los simulacros que hubo, su servidor les dijo, ¿y por qué no hacen un simulacro en un día inhábil? Porque también en casa tenemos que saber qué hacer en caso de un sismo, de un terremoto. Entonces, creo que es importante el hecho de que este simulacro se vaya a llevar el próximo 19 de septiembre a nivel nacional. Vamos a ver qué es lo que sucede, vamos a ver qué es lo que pasa y sobre todo prepararnos porque en cualquier momento, usted lo sabe, aquí en México, en la Ciudad de México, en el Estado de México, en Guerrero, en Michoacán y hasta lugares donde no había temblado, ya está temblando. Entonces, estar muy, pero muy presentes. Esto va a ser a las 12 del día, con una sensación, bueno, una hipótesis de un sismo de magnitud 7.7. Próximo 19 de septiembre, a las 12 del día, el próximo es sábado, es de este sábado al que sigue, para que usted esté preparado. Vámonos ahora con mi compañera Gabriela Sánchez Cervantes, que nos lleva a la Basílica de Guadalupe.
6: Localizada al pie del Cerro del Tepeyac, en la Alcaldía Gustavo Amadero, la Basílica de Santa María de Guadalupe está considerada como el recinto mariano más visitado en todo el planeta, superado solo por la Basílica de San Pedro en Roma. Cada año, entre 20 y 40 millones de peregrinos y turistas viajan a la ciudad para visitar el Templo Mariano, de los cuales más de 12 millones lo hacen en los días cercanos al 12 de diciembre. El santuario fue primero una humilde ermita erigida en el lugar preciso que señaló el indio Juan Diego. La antigua basílica fue edificada por el arquitecto Pedro de Arrieta en marzo de 1695 y abrió sus puertas en mayo de 1709. A mediados del siglo XX, el edificio sufría de gran deterioro estructural y hundimiento desproporcionado. Además, el espacio ya

0: Lo anterior obligó a su cierre y la construcción de un templo más grande. Después de 267 años, un 12 de octubre de 1976, la imagen guadalupana fue trasladada a su nueva morada bajo la dirección del arquitecto mexicano Pedro Ramírez Vázquez. Actualmente la Villa de Guadalupe alberga la Capilla del Cerrito de manufactura muy sencilla, la Capilla del Pocito, que conjuga excelentes contornos arquitectónicos con materiales como la talavera y el tezontle. La Basílica de Guadalupe, restaurada recientemente, cuenta con un nuevo piso de mármol en el área de la feligresía y el presbiterio. También fue rehabilitado el órgano, que data de 1931 y que había permanecido en silencio por más de 34 años. Para Informe 24, le saluda Gabriela Sánchez Cervantes. Producción JB Duan.
1: Pues ahí está. Y bueno, todavía tenemos tiempo. Vámonos al mundo. Vámonos al mundo.
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1: Y nos vamos al mundo. Y paren al mundo, me quiero bajar, diría Mafalda. Y es que el señor Donald Trump, de veras que tiene unas ideas. Ya fue lo de Hormuz, lo del estrecho de Hormuz, llamarle el estrecho de Trump. Ya fue lo de Canadá, también cambiarle nombre, lo del Golfo de México. Bueno, pues ahora no hay quien lo pare al señor, porque ya incluyó a México, a Canadá, Centroamérica, Cuba y Groenlandia como parte de Estados Unidos. Sí, el presidente Donald Trump publicó ayer un mapa en el que la bandera de Estados Unidos cubre, además de su propio territorio, cubre a México, Canadá, Centroamérica, Cuba y Groenlandia. La publicación del mapa en la plataforma personal del mandatario Truth Social sigue a dos cambios similares que Donald Trump buscó en los últimos días. Primero, expuso que el lago de Ontario se llamara Lago de América, y en un mensaje posterior al nombre de Nuevo México sobre ese mapa, tachó y puso el nombre de, quitó el nombre de México y escribió Nombre de América. Es decir, ya no Nuevo México, sino Nueva América. Entonces, híjole, está bien mal este señor. Definitivamente que lo vayan a ver algunos psicólogos, psiquiatras o lo que sea. Que lo agarren, que lo amarren. Bueno, señores, vámonos. Los escuchamos más tarde. Gracias a todo el equipo. Gracias, Rick. Gracias a todo el equipo. Y aquí me quedo para servirle.
2: 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Son las 2. Son las 2 en punto. 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
1: ¿Y quién es ese fulano?
2: A mí no me interesa. A que venga Dios Padre si quieren, me vale.
3: Por eso, pero
2: el señor no está capacitado.
4: Ya me enojé.
3: Por eso, pero tú crees que la policía está capacitada.
2: El señor no está capacitado para gobernar un país.
3: El señor está con nosotros.
2: López Obrador está loco. Ah, no, no. Estamos hablando de otro viejito.
3: Ya, tú deja a mi viejito, de verdad. Ya estoy hasta el gorro que cada que puedes despotricas en contra de él.
2: Claro que sí, está padrísimo ya, así
3: no,
2: que digan.
3: No, no está padrísimo.
2: Es el señor que nada más molesta al expresidente.
3: Sí, no, no te pases de lanza.
4: El viejito que está ahorita de moda es el viejito que supuestamente agredió el policía de Cuernavaca. No, está loco. Sí. Ya. El viejito este ya lo reclama
2: Mary Fox.
3: Es que hay que enfocar y decir bien cuál viejito era. Está el viejito de AMLO, el viejito de Fox que ya reapareció con el PRI. Sí. El viejito del Calderón que de repente se deja ver también.
2: No, eso no está viejito.
3: No, pero entonces ya.
5: Más viejito, ¿sabes quién?
3: Cedillo. Ah, también ya,
5: ya se ve. Ya se ve.
3: No, ¿qué otro? Noroña no está tan viejito, ¿no? ¿Ah?
5: No está viejito.
3: Pero ya es viejito, parece, ya son adultos mayores.
5: Pero parece Coloco.
3: ¿A qué edad ya eres adulto mayor?
2: Parece el Coloco.
4: Los 50, ¿no?
2: ¿Cómo es Coloco?
5: Bueno.
4: Ya a los 50.
2: El Coloco con el brazo roto. Ya. A ver, vamos a poner. Buenas tardes, vamos
3: es que
2: a poner.
3: Tiene la manita desconchavadita.
2: Nos estamos peleando por el caso del policía incapacitado. Sí, está bien dicho, incapacitado.
3: ¿Para
2: no
3: actuar?
2: Tuvo la capacidad, no se le dio la capacitación, se calentó, actuó de la peor forma porque es idiota.
3: No, a ver.
2: Al igual que muchos, no todos.
5: Este mío. Gracias.
2: En contra de una persona, un viejito que tiró una moto.
3: También viejo loco.
2: A ver, estoy de acuerdo.
3: ¿Qué pasó? Vamos a poner rápido. Ayer lo platicamos al aire, el zafarrancho que pasó en la calle Mariano Matamoros, esquina con Arista, la calle del electricista.
2: Exactamente. Bueno, había, a ver, ya lo dijimos ayer, lo reportamos oportunamente como sucedió. Había un coche mal estacionado, punto número uno.
3: Se paran una banqueta roja.
2: Mal estacionado, como la bola de nacos que circulan por ahí y se estacionan mal. Porque
3: yo pensé que los que circulaban eran nacos, dije, yo por ahí
2: no,
3: paso.
2: No, yo también paso por ahí, y soy naco. Pero a ver,
3: te voy a decir algo yo, y no quiero que... Yo en veces sí me he detenido ahí a comprarle en la panadería, y está mal.
4: Pues no debe ser así.
2: No, si es panadería, ¿por qué compras tan mal?
3: No, digo que está mal que lo haga.
5: Ay,
3: ya no lo voy a hacer.
5: Ay,
3: comió payaso.
4: Payachito.
2: Sí, le entendieron.
4: Payachito. Qué chistosito el payachito.
3: Bueno, entonces.
2: Bueno.
3: Y tú cállate que porque voy por las teleras, güey, de las que comemos.
5: Pero no hagas eso.
4: Está mal. No lo hacemos,
2: güey. Bueno, ya no hay que desviar.
3: Sí, pero
2: ya
3: mucho.
2: Me reclamaron la gente. Que siempre nos desviamos.
3: Sí, desgraciadamente, Marlín, en esa calle hay muchos que se detienen ahí.
2: Bueno.
3: No es el primero,
2: bien. Lo primero que tiene que hacer.
3: ¿Qué
2: es...
3: pasa?
2: Ráyeles el coche a los que estén mal estacionados.
3: No, güey, no empieces a agredir.
2: No, a ver. Entonces se estaciona un viejito.
3: Ajá.
2: ¿No? No un viejito, se estaciona un viejito.
3: Tengo una duda. ¿A partir de qué edad ya es un considerado viejito o persona de la tercera edad?
2: Yo lo sé, leí uno que decía, anciano de 50 años es arrollado por un coche.
3: No.
2: Pero no, ¿verdad? No.
3: Yo el otro día ahí que la presidenta dijo, viejito,
4: la ley
3: de 40
4: dice,
3: años.
4: No, 65 y más, 65 y más.
3: 65 es de
2: pero
3: la
2: bueno,
3: tercera edad, ok.
2: El viejito, o el pinche viejito, se estacionó, sí, para que seamos parejos, ¿no?
3: Okay. Se estacionó mal en un lugar prohibido.
2: Exactamente. Llega Polisgordo.
3: Está hablando.
2: Ah, perdónenme, no, el policía.
3: El policía.
2: Entonces.
3: Policía vial, o sea, tránsito.
2: Un tránsito. Como dijeran en algunas ciudades, un trancho.
3: Y le dijo...
2: No, nada más llegó. Y no sé, porque no se aprecia si le está quitando la placa, nomás está parado
3: ¿sí,
2: ahí,
3: no?
2: Está haciéndose, güey, algo.
3: Que hay un video ya de como desde la...
2: Pero no le está quitando la placa porque si no estaría agachado.
3: No, pero
5: no
3: sí
5: se puede agachar porque se marea.
3: No, pero no hay necesidad. O sea, sí se ve como que le sacó su desarmador y ya le está dando ahí.
2: Bueno, sale el viejito caminando. Y algo le dice al policía.
3: ¿Qué le habrá dicho? Hay que también ver todo eso.
2: ¡Ay, qué lo...
3: ¡What the fuck!
2: ¡Está horrible tu patrulla!
3: No, le haber dicho...
2: ¿Quién soy? Llegó el viejito y le dijo, ¿quién soy? ¿Quién soy?
3: Le tapó los, bueno, los ojos.
5: ¡Ya, payasos, órale!
4: Es que sí hay viejitos muy necios, la verdad.
3: Seguramente...
2: No, mira, le estés hablando así al presidente, expresidente López Obrador.
3: Seguramente...
5: ¿No te lo quieres mucho?
3: Seguramente el policía le haber dicho, ¿sabe qué? No puede estacionarse ahí.
2: No, sí, güey.
4: No. Ay, ya, mero, güey.
3: Te voy a decir por qué.
4: Porque llegaron y le quitaron la placa.
3: En alguna ocasión se me quedó mi carro ahí en esa calle... Ya no jaló y llegó la policía vial y me dijo, no puede estar estacionado. Y le dije, ¿sabes qué? Ya no jala, ya viene la grúa. Ah, ok, apúrale porque aquí no puede estar así.
2: Ay, ¿qué vas a hacerme? Lo cargo, estúpido.
3: Entonces me dije, no, me dijo, apúrale. Le dijo, ya viene,
2: bueno,
3: la grúa.
2: Bueno, ya, entonces ya...
3: Espérame, seguramente le dijo eso, no puede estacionarse ahí, es motivo de infracción.
2: No sabemos cómo fue esa conversación. El viejito rodea al policía porque sí estaba grande. Entonces,
3: porque él estaba quitando la placa.
2: Le da la vuelta. Ajá. Y se pone ya del lado del arroyo vehicular. Algo sucede y el policía lo empuja.
3: Es que no, primero, es que vas mal. Primero empuja al viejito, bueno, y quita al policía.
2: El viejito, pero no lo empuja con la...
5: No, no, como el,
2: con la hazaña.
3: Pero no, es dar o intentar.
2: Digamos que intenta, si no es fútbol, cabrón.
5: Oh, pues.
3: Pero es un empujón al final.
2: Bueno, lo empuja.
5: Tiene que marcar.
2: Bueno, toca al policía. Lo empuja como quiera, sí. El viejito. Aloja el policía. Todo esto era culpa del viejito.
3: Sí, o sea, y están grabando, güey, ya. O sea, tú quedaste la víctima.
2: Todo el pinche policía menso, lerdo, incapacitado, caliente, o como le quieras llamar, le mete un pinche empujón al viejito.
3: Sí.
2: Abro paréntesis. Recuerden que un actor de Mi Casa Televisa.
3: ¡Ah, está, perro!
2: Es que así se dice, ¿no?
5: Casa. Ajá.
2: El sábado conocí a alguien que sí era de Mi Casa Televisa y... Oye, se reía y dice, yo sí puedo decir Mi Casa Televisa. Pero bueno, ya. Y entonces, recordemos que un actor, por una acción así, sí, terminó en el bote porque se murió. Cierro mi paréntesis.
3: ¿Eso fue en Estados Unidos?
2: Fue en Estados Unidos. Sí, sí, empuja al viejito.
3: Fue un llegue leve también.
2: No, es está tan leve.
4: No hay de leve. O sea, lo empujas, pero ya está viejito, se da en la cabeza y olvídate.
2: Ah, pero bueno, empuja el viejito. Ajá. Y el pinche viejito agarra con las nalgas y empuja la moto para que se caiga.
3: Es que tú ayer me dijeron a mí, es que Marlene entró diciendo en la nota...
2: Pinche policía.
3: Que el policía, el empujón tan fuerte que hizo que tirara su
2: moto. No.
3: Eso
2: no,
3: dijiste tú ayer.
2: Lo empujó fuerte, claro. Sí.
5: Retráctate, por favor.
2: Es excedida la fuerza, por supuesto, sí. Después de que se cae la moto, lo vuelve a empujar y ya lo tira.
5: Sí, pero porque es una reacción a la acción.
4: No, o sea, pero ya cuando tiran al viejito, ya lo hizo con toda la ventaja.
2: Ya
4: viejito,
2: no, ya
3: porque había tirado su moto.
4: Obviamente se enchiló.
5: Ay, el movimiento de cadera del viejito, ¿cómo fue?
4: No, pero ahí estuvo el problema.
3: Como
4: ya
3: perreo.
4: Cuando el policía ya no midió las consecuencias, claro. Se calentó tanto que lo empujó.
2: Es más.
4: Ahí fue el problema. Ahí no se supo perdió. Medir, y no supo llevar la situación.
2: El pinche policía que no tiene capacitación... O así actúan todos.
5: Que debería tener
2: de tránsito. O como se llame, vialidad. O cualquier madre que le inventen. No tiene capacitación. Y golpea al viejito. Se le va cual vándalo. Y todavía llega otro pinche policía viejito. Que ahí sí no se ve si le pega, le ayuda o no.
5: No.
2: Pero llega otro policía. Y entonces. Lo que sucede ahora es. Pues que punto número uno está, se exhibe cómo no están capacitados la policía del municipio de Cuernavaca, bueno, y en general, pero
3: sí se ardió cuando no el viejito tiró la moto, ¿no?
5: Claro,
3: ahí fue donde
5: claro,
2: a ver,
3: no, nada más estoy diciendo, ahí fue donde
5: claro, no se justifica,
2: se
5: ya,
2: exhibe,
5: ojo.
2: Exhibe a toda la corporación de Cuernavaca, junto con el ayuntamiento, que pues así están en todos lados, ¿no? El ayuntamiento es malo en todo. Pues sí, güey, pero ahí están. Entonces, el policía, y es lo que estábamos discutiendo, el policía no tiene capacitación. El policía no tiene por qué calentarse. Imagínate que es un cabrón armado.
3: No, pues no.
2: Y entonces se calienta y pues también lo mata, ¿no?
3: Sí,
2: porque pues, no tiene control. A ver, señor, lo que debe de suceder, señor.
3: Si hubieras hecho tú, si hubiera sido el tránsito. A ver, venga.
5: No.
3: Recreemos la imagen. No.
5: Para tu puta, te hubieras ido a golpes.
3: Claro.
2: ¿No? Ponme mi música, así policía.
3: Va a llegar Marlín, está todo. Supongamos que el policía es don Marlín.
2: No, pero ponme música de policía Cuernavaca.
3: ¿Cuál es esa?
4: Así como la policía de Cuernavaca.
2: No, pues ponle, no sé, el paso del gigante.
3: Ah, ok.
2: No, música de policía de Cuernavaca. Claro.
3: La guaracha sabrosona.
4: Ponte a los giles.
3: Ah, los giles sería más. Pero esta, ¿cómo ves?
2: A ver, con me voy a poner ya. Policía, sí. Así ellos traen así siempre en su casco el teléfono, ¿no?
3: Ah, sí, en el casco.
2: Así.

0: Sí, porque estás jorobadito.
1: Pero ¿qué estás al lado tú? A ver.
0: Pero tú eres el viejito, que estás jorobado.
1: Pero estamos lejos.
2: ¿Dónde viejitos ahí peleando?
3: Por eso.
0: Por eso.
3: Por eso.
0: Por eso, oficial.
3: Por eso.
0: Por eso, oficial.

0: hubieras hecho tú? ¿Cómo hubieras actuado? A ver, le voy a retirar su placa.
1: No, no, ¿cómo hubiera actuado? No, porque evidentemente el ayuntamiento de Cuernavaca no tiene la más mínima de capacitación. A ver, ¿cómo debería de suceder? Buenas tardes, caballero.
0: ¿Cómo debió haber actuado?
1: Buenas tardes, porque pinche viejito necio.
0: Porque todo lo pintamos, lo pintas por muy bonito.
1: Buenas tardes, caballero. A ver, ¿cómo debería suceder? Si me excedo, de alguna forma me dicen, eso no puede pasar. Buenas tardes, caballero, ¿cómo está? Voy a tener que retirar su placa.
0: ¿Por qué?
1: O puede mostrarme su identificación.
0: ¿Por qué? No me voy a tardar, ya me voy.
2: Por eso.
0: ¿Por qué?
1: Es que siempre te va a llevar al por eso. No, necesito que me muestre su licencia de manejo. ¿Necesito? O le voy a tener que retirar su placa.
0: No, necesito su chingada abuela. Exactamente. No
1: le voy a pedir. Le voy a pedir que me respete, caballero. Porque...
0: Pero primero respéteme usted. No sabe que mire, yo estoy bien viejito. Ya ahí aplican un. Sacan el radio, un 34 o del 32-38. Ya mire, no sabes qué dice.
1: Hágase para allá, hermano. No se me cuenta. Señor. Le voy a, por respeto a sus canas.
3: ¿Y a su edad?
1: Y a su edad, antes le voy a dar la oportunidad de que se vaya.
0: ¿Por qué me voy
1: problema.
0: A ir? Si no quiero...
1: Es línea roja, está marcado en
0: importa.
1: El...
0: No, estás acarreando
1: cosas. No se preocupe.
0: No, me vale.
1: Deme un segundito.
0: Me vale.
1: Cruzo mi moto enfrente del coche. Me paro yo atrás. ¿Eh? ¿Me puede mandar una grúa, por favor,
0: R4? Manda a traer las que quieras.
3: Ándale, así se
0: manda. Manda a traer las que quieras, me vale.
1: No se preocupe,
0: yo
1: caballero.
0: Yo ya soy... Persona de la tercera edad y ya no me parece nada.
1: ¿Qué pasó, pareja? Atiende, por favor, al caballero, yo voy a hablar.
0: Más tranquilo, porque mi parejoto no le
1: está... Ya me voy.
0: No le está faltando el respeto.
4: No pueden los dos contra un viejito.
0: Y le está pidiendo la manera más atenta que se retire o que van a infraccionar su unidad.
4: No, me voy a retirar como quieras.
1: Entonces ahí me empuja, ahí me empujas.
4: Soy contemporáneo de López Obrador y no me van a hacer nada.
1: Ándale, eso sí.
0: Empújalo.
1: Pero aguas con el agua. Me empuja. ¿Sabe qué, señor? Lo voy a tener que remitir. Porque está alterando el orden y está agrediendo a una autoridad. Deme un segundo.
4: ¿Por qué? ¿Por qué, vieja?
1: Pareja.
4: Vieja, graba,
1: sí,
4: vieja.
1: Lo que quiera.
4: Vieja, ya
0: se... ¡No la ataque! ¡Eres una adulta mayor! ¡No la ataque!
4: ¡Graba!
0: ¡No la ataque!
4: ¡Graba!
1: Pides una patrulla. Están ahí muy cerca las de cualquier policía municipal. O tú mismo como autoridad lo puedes. Me imagino que tú lo puedes hacer. Por eso traen.
5: Yo soy la gente chismosa. Oiga, oficial, no se debe polie, no se debe hacer así.
1: No, lo voy a.
5: A ver, póngase así. Debería ser así con todos los delincuentes. Grábalo, grábalo, mijo. Grábalo.
4: Contra mí puede.
5: No más, es un adulto mayor, no se pase. ¿Qué pasó, poli?
4: Aparte está bien gordito.
5: Así se deberían de poner con todos los rateros de ahí del centro. Ah, no, pero con los viejitos, ¿verdad?
0: Así se pone la gente.
4: O con los ambulantes.
5: A ver, ¿qué hubieras hecho entonces?
1: No, entonces, por eso ya llamé a una policía municipal. Va a llegar, se van a bajar. Bueno, y como es un caso menor,
0: van a llegar como 10
1: patrullas. Van a llegar como 10 patrullas, van a cerrar. Entonces...
5: Mientras en el centro asaltando, las patrullas
1: se van a cerrar. Claro, porque van contra un viejito. Entonces, efectivamente, van a llegar 10 patrullas. ¿Qué pasó? El señor está alterando el orden, me agredió, tiró una motocicleta, que es propiedad del Estado. Por favor, póngalo a disposición, vamos para allá y llama a una grúa porque vamos a...
0: ¿Lo esposan al aceptar. Señor?
5: Claro, sí, claro, lo debe
1: claro, ahora, de pero ya la policía del Estado, que es la que llega, pues ya sabe someterlo, ¿no? Pues nada más lo voltea, lo...
5: Bueno, en teoría sabe someterlo.
0: ¿Y qué pasa si el señor se sigue poniendo al giro?
1: Lo que debería de suceder.
0: Ahora, está Marín, ¿qué pasa? Pero si antes de que lo esposen se pone, graba, se pone coloco.
1: Si grabe, yo no estoy
0: la gente
1: nada
0: acaba de decir algo muy es cierto que dijo el Timbiricho. La gente luego lo empieza a grabar, no se
1: grabe.
0: Así pónganse con los delincuentes.
1: Es que no,
0: a veces la misma gente es la que entorpece las
1: por
0: cosas.
1: Por eso, pero a ver, que graben, yo no estoy haciendo nada malo. Yo le estoy diciendo al señor, solamente que no se puede y le voy a levantar una infracción.
0: Exacto.
1: Y inclusive, puedo dejarlo ir, le brindé la facilidad para que se fuera. El señor siguió insultándome, tiró la moto. Bueno, en ese momento ya estás haciendo un daño al patrimonio del Estado, ¿no? Entonces no debe de ser nada más como que te pongan una infracción. A partir de que tiró la moto, seguramente ya no hay una infracción. Digo, no solamente una infracción.
5: ¿Y es algo más?
1: Sí. ¿Agredir al policía? También.
5: Oye.
1: ¿Dónde está el pinche viejito?
0: Creo que ya está la chingada.
5: Ya está ya la chingada.
1: No, el...
5: Dijo otra vez, pégale, AMLO.
1: El viejito que agredió al policía. Ahí viene, cómo todo está mal, cabrón.
0: El ayuntamiento de Cuernavaca ya se pronunció, vamos a leer lo que dijo.
1: No, pero ¿dónde está en ese momento?
0: ¿El viejito?
1: Está en su casa, güey, ¿por qué no está detenido?
5: ¿Y el policía?
0: Está suspendido.
1: ¿Y el policía?
5: Está suspendido.
1: el viejito, ¿por qué no está en el bote, güey? Porque él le ganó al policía, ¿no?
5: Okay. Ahora sí que, como dice mi abuelita, el que se enoja pierde, se enojó el policía, le ganó aquí el hígado y mira dónde está, pobre.
1: A ver, yo no conozco, no soy abogado, pero estoy seguro que no porque el policía haya actuado mal, exime las faltas del señor.
5: Claro, claro que no. O sea, debería de estar en el voto por lo menos un acta administrativa,
1: ¿no?
5: O algo,
1: le tiemblen las chichis, señor presidente municipal. No, le tiemblen las chichis.
5: También está viejito.
1: Métalo al bote.
2: Claro.
1: No, o sea, preséntelo, levántele una denuncia, claro, por el daño, exacto, a la moto.
2: Que pague, ¿no?
1: Lo que pague su infracción.
5: A ver, ¿qué dice el pueblo? Vamos a ver lo que dice el pueblo.
0: ¿Qué dijo ayer en Bot Marlinto junto con Y se lanzó? ¿Cuál era la pregunta, mi querido Tinguchayo?
5: La pregunta que el Marlín puso: ¿el policía vial que agredió al viejito merece ser destituido de su cargo? Delo en los comentarios. Y la banda, pues obviamente ya se prendió. Por acá César dice: no se sabe todo el contexto. Habría que saber ambas versiones. Hay que recordar que siempre hay mínimo dos versiones de la historia. Eso sí.
2: Exactamente.
5: Roy Salgado, en sí por la fuerza desmedida que usó por estar enojado, aunque el señor se pasó de lanza, él debió, ¿sí?, mantener la compostura. Claro.
1: Por eso. O sea, cada vez que tenga la razón el pueblo, decimos por eso.
5: Joshua Ruiz dice: el día que los policías sean ejemplares, prepárense también para ser ciudadanos excelentes.
1: Por eso.
5: Mira que está muy inteligente este. Alex Díaz dice: la sanción por estacionarse en un lugar prohibido es administrativa, una infracción, y en su caso las consecuencias que establezca el reglamento. En eso no hay una discusión. Pero nadie está diciendo que la agresión física sea la sanción por estacionarse mal. Ese es justamente el error de reducir todo lo ocurrido a una sola frase.
1: Exacto. No, es que por eso.
0: Okay. O sea, uno de los comentarios de muchos que ayer no
5: dice Chuy Torres, dice no.
1: Cuatro comentarios.
5: No,
1: a ver, Marta. Es 77 31 41 98 1 31 41 98.
0: ¿Cuál es la pregunta? Porque mira, rápido, el Ayuntamiento de Cuernavaca informa: derivado de un hecho registrado en la calle Matamoros, esquina con Arista, la calle del electricista, así decía en el informe.
1: Sí, así dice.
0: En el que se vieron involucrados dos elementos de la policía vial y una persona adulta mayor, el Ayuntamiento de Cuernavaca informa: tomando como base la evidencia videográfica que circula en redes sociales, se ha instruido al director de asuntos internos del CEPRAC Cuernavaca, inicie un procedimiento de oficio en el que se determine la responsabilidad en que pudieran haber incurrido los elementos de la policía vial al someter a una persona adulta mayor durante estos hechos. Ningún servidor público puede ejercer violencia en contra de la ciudadanía, aun en el cumplimiento de su deber, cuando no exista causa que lo justifique. En el caso denunciado se actuará con apego a derecho y se emitirá la resolución que proceda con imparcialidad y objetividad. El Ayuntamiento de Cuernavaca refrenda su compromiso con una actuación institucional basada en la legalidad, el respeto y restricto a los derechos humanos y a la protección de la ciudadanía. Aprovecha el pago del impuesto predial este mes. Ya lo decía. Entonces, bueno, ahí está. ¿Ya fue, qué dices?
4: Ya fue suspendido.
0: Por eso.
4: Durante el proceso de investigación.
1: El juicio contra el policía.
4: No.
1: ¿Por eso?
0: Tenemos la llamada, a ver.
1: Bueno.
3: Por eso, imagínate al pelón armado, ahí va a balacear a todos los que lo contradigan en la cabina.
1: ¡Cálmate!
0: ¿Eso tiene que, qué tiene que ver eso?
1: ¿Quién es el pelón? Primero, tranquilízate, siéntate y dinos.
0: Vamos a hacer el antidoping antes de
1: ¿quién
0: entrar
1: es el pelón? ¿Quién habla? Buenas tardes, caballero.
3: Buenas tardes, silenciado Bob Marlín. Habla el perro de DHL.
1: ¡No, mames! ¡Ahí sácate, perro! Ahora hasta que finge la voz el güey, ¿no?
0: El perro se vio involucrado también en un asunto allá en Jojutla, en un DHL, era lo más seguro era ese güey.
1: ¿Qué hiciste, perro?
3: Nada, me estacioné en un lugar donde dice ahí área de carga y descarga, y llegó el policía y bien chucho, nada más porque sí se la llevó con grúa la camioneta.
0: O sea, ¿sí eras tú, güey?
1: Oye, güey.
3: No, era mi otro compañero, pero pensaron que era yo que lo hicieron al revés, ¿eh?
1: Oye, perro, pero a ver, cuando llega un tránsito y se llevan una camioneta de DHL con cosas, ¿cuál es el protocolo? Tienes que tener unos sellos tú para ponérselos, ¿no? Imagínate, pues, cuando llega el corralón, te la vacían, güey. Así, no, este para mí, este era para mí.
3: La camioneta está monitoreada, güey, trae cámaras hasta por la colina.
1: ¿O sea, adentro también?
3: Sí.
1: Ah, entonces verían a un...
3: Sí, aparte la camioneta la cerró el compañero. Aquí el detalle fue que tuvo que haber bajado todos los paquetes, pero el tránsito no lo dejó ni respirar.
1: No llovía.
3: El proceder es llegar y hacerle la infracción.
6: Pero si decía área de carga y descarga.
3: Sí, pero el tránsito se argumentó que son 20 minutos, el cual no dice en el letrero.
1: No, pero también, güey,
3: 20 minutos máximo. Ah,
1: pero no estás cargando y descargando, cabrón, si tienes más de 20 minutos, güey.
6: Se fue a desayunar ahí.
3: Vas a entregar a los mercados y que no puedes estar ahí.
6: En el estacionamiento.
1: Se fue a desayunar al mercado, güey.
6: En los tacos dorados, esa es la flauta.
1: De cochinada.
3: Me fui al cocido con Don Vale, güey.
6: Exactamente.
1: No, pues entonces por eso.
6: Por eso, ahora tú lo que quieres decir es que si Marlín, él platicó el cómo hubiera actuado él, pero no le crees. Tú dices que hubiera llegado a agredir, como es.
3: Sí, pero hubiera balaseado a todo mundo.
6: Ya. Pero por eso Marlín no es policía, porque él no se sabe contener. Si fuera policía, ese juego ya lo haría.
1: No, yo voy a ser presidente municipal.
3: Bendito sea el señor que no es policía.
6: Cuando seas presidente municipal, no dejes a los de DHL acercarse.
1: A ver, tú pinche viejito, no votes por mí. Si quieres estacionarte en doble fila, no votes por mí.
6: Gracias, perro, por tu oportuno comentario. Ahí está, dice
1: acá.
6: Y tú, acá,
1: policía, tampoco votes por mí, porque también voy a tomar en contra tuya.
6: Dice ese, saludos al Marlín, se le olvidó mencionar que también llega la Guardia Nacional para hacer edecanes en la calle, cuando llega hay problemas, no nada más la policía, sino también...
1: No, o sea, si es contra, o sea, es una tontería lo que está aconteciendo en la calle, no hombre, llega el ejército, la Guardia Nacional, cuatro patrullas, o sea, No llames tú por un delito de verdad, porque no llega nadie.
5: Porque ni te contestan el 911 muchas veces.
1: No, pero el 911 no tiene nada que ver con... Son entes independientes.
6: Ah. Pues luego te contestan, tú estás con el apuro y... ¿De qué color era el pantalón que llevaba el ratero? ¿Llevaba bolsa? No, macho.
0: Todo tienen que preguntar.
6: Pues sí, pero imagínate, lo que te acaban de asaltar.
5: Ya se fueron.
1: Sí, pues a ver, te acaban de asaltar, dame su ubicación y ahorita mando a alguien para allá. Güey. Sí, caballero, ¿me puedes decir en qué calles hay? Sí, güey, pues no tiene letrero las calles aquí.
6: Primero se puede calmar.
1: Sí, así no lo hace. Porque está muy alterado, lo voy a tener que remitir a otro lado.
5: Como que está asustado. Oye, ¿qué funcionaria, creo de la policía, no sé si de Cuernavaca? Que dijo precisamente eso, ¿no? De, no, pues es que se tardan en reportar.
6: Ah, la que era de seguridad temporal.
1: La secretaria de seguridad dijo, no,
6: que
1: cómo era posible que no avisa la gente si va a ser asaltada, pues que avise.
6: No avisa, pues no, güey.
1: A ver, si la van a asaltar, pues que avise.
6: Tengo dos familiares, don Marlín Wiss, que son agentes viales y ambos coinciden en que lo que debió hacer el policía vial es que desde el primer empujón del señor y cuando tiró la moto, debió hablar a la policía preventiva para que hiciera cargo de... Por eso dice que tiene razón.
1: ¿Qué dije yo?
0: Nadie te está reclamando.
1: No, pues es que me te están diciendo, pero eso no se va a poder.
0: Te están dando la razón, pelón.
6: Te están dando la razón.
1: Claro, no, me estoy peleando con ustedes, no con esas
6: personas respetables. Pinche Marlín dice, ayer defendí al viejito y hoy hasta de güey lo trata.
1: No. No defendí al viejito.
0: Ya te dijeron que sí.
1: No defendí al viejito. Pero es evidente. A ver, el ciudadano no importa si no sabe conducirse. Hay una consecuencia para eso. El que tiene la obligación de estar capacitado es el policía.
6: Claro.
5: Para y cualquier tipo de situación.
1: Lo que hizo terrible fue el policía. Sí. Por lo cual, fíjate, si no hubiera sido que el actor del policía esté mal, el viejito estuviera en el bote. Lo tuvieron que dejar ir. O se fue y no pudieron hacer nada en contra de él porque ya habían hecho su pendejada a los policías.
6: Dice acá,
1: y entonces, si lo llevaban al remitido, iba a levantar una... No sabía que iba a llegar hasta acá, ¿no? Pero iba a levantar una denuncia en contra del policía, entonces mejor lo dejaron ir y pues ya.
5: Y ahorita
1: el
5: la
1: video
5: ese,
1: víctima, el esa... video que tenemos en la página ese, donde un poli... ahora resulta que un policía quiere morder a un ciudadano.
5: Ajá.
1: ¿No lo vieron?
5: Sí, también bueno, está volviendo viral.
1: Que le dice el policía, no, mejor te doy 1,000 pesos y ya no me acusas.
6: Dice acá, el viejito nunca debió dañar la moto. Marlín, yo iba de paso y el viejito le estaba mentando a la madre y con jalones al oficial. Eso no se alcanza a ver en los videos. Ve nada más.
1: Ya, y nosotros sí, los que ya empezaron a salir de cámaras de seguridad.
5: De las cámaras de seguridad, porque al principio la gente subió videos fuera de contexto, sí, contexto cortado.
6: Exactamente, lo que son redes sociales, ¿no?
5: Sí, ya creo, sabes.
6: La verdad que hay.
1: Por eso, jefe.
6: Creo que todos los implicados del suceso tienen la culpa. Una, por tener una edad adulto. No por tener una edad adulto exime de no atacar los lineamientos viales. Estaba a línea roja, luego también se ve en el video que empuja la moto oficial de tránsito, pero tampoco estuvo bien el actuar del oficial.
0: Totalmente, son culpables los dos, ¿no? Y cada
5: quien asumir, con su golpe.
0: Tiene que asumir su castigo.
1: Lo claro, y Polipanza también tiene su...
5: Claro, su
6: ¿el monstruo estabas ahí?
0: Deja de estar ofendiendo a los policitos, aunque estén gorditos, déjalos.
1: No todo.
0: Estás diciendo que no.
6: No, sí. ¿Qué ahí, podría cuando pasar? Cuando voy por la comida, hay unos que están ahí, está bien chonchito a los policías.
5: Oye, pero ¿qué podría pasar en el peor de los casos hacia el policía o en contra del policía?
0: Pues ya está suspendido, güey.
5: No, pero ahorita está en un proceso.
1: No, lo van a correr. Chale. O lo van a suspender.
5: Por una mala.
1: Lo van a dejar en chamba de escritorio.
0: Igual.
1: No, va a entrar a la presidencia de Carigato, a su oficina, y le decir, dame tu placa y tu arma. Oh, pero yo necesito este caso. No me puedes quitar este caso. Yo muero por esta ciudad. Dame tu placa y tu arma. Investigaré por mi cuenta. Ah, pues puede ser que el policía empiece a investigar por su cuenta. Se hace investigador privado.
5: Ándale y le gana más lana, puede ser. Chale. Ya ven, por eso siempre hay que tener cuidado con...
1: Ya le asignamos este caso a Johnson.
5: Que no se gane el estómago.
6: No, y no se paren donde no es. No, es que muchas veces...

0: tardes, estúpido. ¿Sabía usted, estúpido, que está prohibido estacionarse, estúpido? Aquí, estúpido.
1: Imagínense,
0: se enojan, todavía se enojan. Ah, pues. Porque como que hacen como un carrito de fricción cuando están ya enojados.
2: No, espérate, y las policías mujeres, uy, también son bien canijas. Había una chaparrita, una gorita aquí en el centro, ¿no? Que también se volvió viral.
0: No la... Yo conocí a una que perdía las placas. No sé si ya...
1: ¿Cómo perdía las placas?
0: Sí, güey, haz de cuenta.
1: ¿De las que quitaba las perdía?
0: Estaba quitando la placa.
1: Ajá.
0: Esto sí es 100% real, ¿eh?
1: O sea, un carro mal estacionado, infracción.
0: No, lástima que no puedo identificarla, pero estaba... en un carro mal estacionado, llegaba, te quitaba la placa y entonces como que se hacía güey, ya sabes que están así 16 minutos quitándola para que llegue alguien.
1: Ah, es que no,
0: y
1: es
0: entonces,
1: que
0: si no le dabas lana, le decía, no, pues quíteme la placa. No, pero caballero, pero es que es muy difícil ir, caballero. Y están, ahorita
1: le va a salir como eso, en 5,000, ¿no? Sí, te dice, más sí, o menos.
0: No, va a ser como en 5,000, por eso quíteme la placa y llévesela. Total que entonces cuando ibas por tu placa, ya no existía.
2: Ándale.
0: Hola, o sea, ¿cómo? Se perdía la placa.
1: O sea, te dan tu infracción, ya ibas a recuperar tu placa, ya a pagar no tu multa.
0: No está, está la infracción, pero ya no encontramos la placa, caballero. No mames, la chinga para ir a buscarla. Pero ahí... para ir, no, pues tienes que levantar un acta del Ministerio Público. Claro, la infracción a hueva.
2: ¿Y no se hacían responsables del ayuntamiento o algo?
0: Es que luego se pierden, caballero.
1: ¿Cómo se van a perder?
0: Sí, sí.
1: Ahora, está bien. Que se
0: varias
1: pierdan.
0: Veces sucedió eso, ¿eh?
1: No pasan, se pierdan, pero que no te cobren el darlo de baja, volverlo a dar de alta las placas, ¿no? El error fue de ellos.
0: Por eso. No, porque son dos instituciones sí, diferentes.
2: Ya sería algo
0: de Movilidad y Transportes del Estado.
1: Ajá. Por eso.
0: Y esa
1: entonces, ahora, quien te levantó la infracción, bueno, debe de llevar el nombre, qué sí. Oficial fue, ¿no?
0: Sí.
1: Decir, oye, ¿qué?
0: Tendría que hacer
1: o
0: todo.
1: O vete a Michas, o tú, nada, pues
0: por
1: está
0: eso,
1: mal, por eso.
0: Por eso,
1: entonces, por eso siempre lo dejo en un estacionamiento. Nunca me han quitado la placa a mí.
2: Por no, eso. Sí, la licencia, la placa, el carro.
0: Señor ese al viejito del coche azul tampoco nunca le han quitado dos placas.
1: Ni van a poder
0: ayer,
1: quitarse.
0: Ni siquiera ayer.
2: Es que, sí. Además, ¿qué difícil es aceptar tu error? O sea, acéptalo, güey. O sea, estás mal estacionado.
0: A ver.
2: Sí, mejor ofrece una disculpa al
0: normalmente,
2: policía.
0: Normalmente... Espérame, normalmente, real, que está mal, pero los policías de esa calle, si me equivoco, díganme, normalmente pasan y no puede estar estacionada aquí. ¡Ah, que la chica! No puede, quítese, ya. Y así van por la vida. No es así como que vayan levantando infracciones. Es,
1: si te levantas,
0: no puede dicen, estar aquí. No puede estar aquí, no puede
1: carro
0: estar
1: tal, aquí. Avance, no puede detener. Sí, igual aquí en Avenida Morelos siempre se paran y pasa la patrulla y los va quitando. Sí. No lo
0: yo pienso. Cuando sea presidente municipal, cuidado, les voy a dar una pistolita, ya nada más de esa que nada más, tip, le levantas la infracción, no necesitas ni bajarte de la moto.
3: Eso sería muy buena.
0: Ni bajarte de la moto, no, están, tip,
2: tip. Claro, o la famosa araña en la Ciudad de México.
0: Con el código de la araña.
1: Don Marley, pero a ver qué pasa ahí, por ejemplo.
0: Y fácil, ahorita que me van a empezar a decir, pero ¿cómo le haces? Tú me tienes que justificar, traes una cámara corporal, me tienes que justificar nada más el pip con una fotografía, listo, ya.
1: Oye, Martín, pero por ejemplo...
3: Así de sencillo, ¿eh?
1: ¿Cómo tú vas a estar enterado que estás infraccionado? Porque, por ejemplo, tú llegas a tu carro y, hijo, ya tienes la infracción en el parabrisas, no tienes una placa.
2: Ya.
0: No, pues te van a mandar
2: un correo, mensaje, como en Ciudad de México.
0: O cuando vayas a hacer un trámite en el ayuntamiento, pues te va a aparecer. Sí. Movilidad y Transporte, vas a tener que pagar
1: pero,
0: tu
1: por ejemplo,
0: multa.
1: Exactamente, te multan ahorita, en mayo, junio. Tú ya pagaste todo. Vas hasta el otro año a pagar tu refrendo.
2: Pues sí, pero te la van a aplicar.
0: Pues sí, te la vas a tener
1: y aumentaría
0: que pagar.
1: Ahí el...
2: Mucho,
1: aumentaría.
2: Claro. Muchísimo.
0: Te cobras los intereses. A ver...
1: Pero si no sabes que estás infraccionado...
0: Yo no sé,
2: pero... Sí, porque te va a llegar a un correo, porque...
0: Sí,
2: pero para eso...
0: Lugar te okay.
2: Antes tendrás que registrar...
0: Bueno...
2: Es un proceso.
0: Hago un edicto... hago un edicto mensual con todas las personas infraccionadas. Ya. Dijo lo de menos.
1: Pinche Marlín, te voy a decir algo bien,
0: pero,
1: bien sincero, güey.
0: Pero,
1: ¿eh?
0: Espérame.
1: Cada vez me estás convenciendo más para votar por ti.
0: Pero es bien fácil. Yo no sé cómo le hagan. A mí me pasó cuando era la Policía Federal, la Azul, de Caminos.
1: Esos eran bien buenos.
0: Pararon a una persona. ¿Me presta su identificación? Sí. ¿Su licencia? Te voy a poner una infracción por tal o X cosa. Aquí están sus papeles. No sé cómo chingados la cobren. ¿O cuándo?
2: A mí me
0: o
2: pasó
0: cómo.
2: Una vez, sí.
0: Te dan tus papeles.
2: ¿Sí?
0: No te quitan la plata, llevas todo.
2: A mí una vez me infraccionaron.
0: Así. Lo meten al SAT o algo. Y ahí
2: sabe.
0: Te cobran tus impuestos. No sé cómo lo cobran.
2: A mí en el 2017 me infraccionaron en la México.

0: además por permisos vencidos de hace como 3 meses.
1: Pues no te podían quitar nada,
0: no,
1: entonces.
0: No, no, no, espera, pero algo.
1: Qué orgullo.
0: Traía mi licencia, mis demás documentos, ¿no?
2: Todo bien chido.
0: Todo bien chido, más o menos. Me para la Federal de Caminos, ojo, y lo vamos. Ah, pues está bien, pues ya.
2: Y esa Federal imponía, ¿no?
0: Claro, ahí eran bien corruptos. Ay, oye, pero bueno, es otro tema. Pero bueno, la cosa es que.
1: Pues sí, su jefe está en el bote en Estados Unidos.
0: No, les prestaba ya mis identificaciones, documentos y todo, y me lo regresaban. Bueno, ya le iba a llegar. Y nunca la fui a pagar, ¿no? No supe ni cómo. Creo que por el SAT, ¿no?
1: Alguien la pagó, no sé si te lo metan en los impuestos o cuando vaya a ser un cambio de placa.
2: Pero de que lo pagas, lo pagas.
1: Que alguien lo paga, por supuesto,
0: lo pago, pero sí, no creo.
1: Que alguien nos explique cómo funciona este pago, pero...
2: ¿Habrá escuchado algún ex federal de caminos?
1: Ahora, es como los, ¿cómo se llama? Como los... Ay, esas chivas, ¿cómo se llama? Radares de velocidad.
0: Ajá,
1: no te avisan que te multaron, güey.
0: Pero sí se ve como cuando te saca la
1: semana. Tú, si tú te metes, ahí está tu infracción.
0: Sí se nota.
1: Y tu foto, güey.
2: Ah, pero luego también están los federales así con su pistolita desde lejos, ¿no? Ya, por más que le frenabas, ya te habían chingado.
1: Sí, ya. Y ahí viene y queda registrado. Pero es muy fácil, mira, nada más así. Y mira cuánto dinero le puede entrar al ayuntamiento. Nada más necesito que
2: esté justificado. No, que esa es una tuya, güey.
1: Por eso, nada más necesito que esté justificado con una fotografía. No puedes decir nada más la infracción.
2: No andes, lo vas a jugar para la campaña.
0: No produzca.
2: Que se va a hacer una propuesta de campaña.
0: ¿Por qué partido va a ir el Marlín?
2: El partido de atrás.
1: El partido de atrás.
2: Eso es todo.
0: Ándale.
2: Tenemos la infraestructura. Vamos a rola.

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2: 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Son las 2 con 44 minutos.
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0: Disfruta al chile. Ah, ya estamos de regreso.
1: Oye, tengo mensajes por aquí. Maestro Marlín, yo trabajé en la seguridad privada y en los fraccionamientos que trabajé mínimo había tres viejitos que solo salían para pelear con nosotros. Ya hasta sabíamos a qué hora pasaban y como no les hacíamos caso, se iban más enojados. Es un riesgo la edad, ¿verdad? La verdad. Es que te digo que piensan que porque son adultos mayores, pues tienen derecho a hacer eso. Y no, Marlín Guis. ¿No?
0: ¿Mande? Ah, cierto, no. No, ¿sabes qué? Pero a ver, es parte del respeto entender a esas personas y ayudarlas a que no se vuelvan, o sea, que no estén en
1: ese... Algunos sí son agresivos, la neta.
2: Mira, vos, Marlín, todos tomen en cuenta que todos vamos para mayores. ¿Te gustaría que te hicieran lo mismo y que te maltrataran los policías? Yo creo que a ti no te gustaría.
0: No, es que vamos a...
2: Porque
0: si
2: no maltrataron.
0: Por eso,
2: y ese señor no tiene papá ni tiene madre.
0: Por eso, pues fue lo...
1: Por eso...
0: ¿Pero qué tiene que ver? Ya dimos la explicación, ¿no?
1: Dice, no está prohibido dejar estacionada una moto arriba de la banqueta y no traer placa ni permiso para circular. Mira, esto yo sé para quién va dirigido. Es para Ray Cárdenas. Mándele mensaje a Ray mañana, ¿no?
0: ¿Qué? Sube la foto, denuncie.
1: Dice, no está prohibido dejar estacionada una moto arriba de la banqueta y no traer placa ni permiso para circular. Y ya sé para dónde va, eso es para el Ray. Entonces, mándenselo a Ray.
0: Sí,
1: saludos,
0: sí, sí.
1: Tripa Mapache, Liceo Marlín, y sin duda todo lo que dice el maestro está muy bien dicho, yo lo apoyo. Ah, ya tú. Dice, saludos, dice el SAT que agradece al Tinguricho por avisar que no ha pagado una infracción.
3: No, bien, ni existe la Policía Federal.
0: No importa tu infracción, sí, güey. Ahí tú crees que te la van a perdonar.
3: Pero esa es mi pregunta, ¿dónde voy a ir a Hacienda o cómo la
0: hay
3: hago para pagar?
0: Hay que investigar cómo les va.
1: Y rápido dice, licenciado Marlín, Tripa Tinguricho, eso no es nada. Aquí en el Oxxo de Tehuistla ya nos querían llevar a mi papá, a un camarada y a mí por estar escuchando música de los Pasteles Verdes. Nos llegaron cuatro patrullas de cuatro polis cada una y casi nos llevan nada más porque mi papá se puso al brinco y le tuvimos que dar su respectiva donación.
0: Pues claro que está bien que te metan al bote por escuchar a los Pasteles Verdes.
1: Ay, tan bien bonito, ¿no te gustan
0: los Pasteles Verdes?
1: ¿No les gustan los Pasteles Verdes?
0: A los me pueden meter al bote por escuchar al Commander, a los Pasteles Verdes.
1: No, cada quien puede escuchar lo que quiera.
0: No.
1: Esta es bien buena, don Tinguirichu y don Malín.
3: Ah, esos son los Pasteles Verdes. Yo pensaba que eran Los Ángeles Negros.
1: No,
3: fíjate.
1: Son los Pasteles Verdes.
3: Ah, bueno.
0: O sea, en esa época todo era de color, ¿o qué? Ah, ya. Eso sí que es bien deprimente. Eso,
1: ah, ¿no? Bien bonita.
0: Es como cuando ya estás en el Tomis con una vieja con la chancla chueca.
1: Pero ¿te ya contó tu amigo el taxista?
0: Ya nada más está colgada así de ti. Y un güey en una mesa ya deseando que quiere otra botella más. Pero ya no, ni tiene para pagarla, ni tiene cómo tomársela. Ya está.
3: Esas dedo. Son las buenas.
1: Y todavía pides otra, ya no te cabe. Y todavía pides otra botella, ¿va?
0: Sí.
1: Me han contado, pues.
0: Bueno, está con nosotros el doctor Ome, ya llegó.
1: Ahí está, ahora sí.
0: ¿Cómo está, doctor?
1: ¿Qué vamos a platicar el día de hoy?
3: ¿Cómo estamos, Doc?
4: Bien, bien, muchas gracias.
0: De la diabetes.
1: Hace 8 días fue eso el tema, ¿no? La diabetes.
4: Nos quedamos en una parte iniciando el tema. Ya no alcanzamos a escuchar las preguntas.
0: Ah, pues a ver, si tienen preguntas, váyanlas mandando.
4: Habíamos comentado la parte de que es una enfermedad crónica pero silenciosa. Lo complicado de esto es que al inicio o cuando empieza a haber síntomas, ya hay una evolución crónica de la enfermedad.
0: O sea, cuando ya hay síntomas es que ya estás ensartadísimo.
4: Pues prácticamente.
0: ¿Cómo me puedo dar cuenta?
4: Lo ideal es hacerse un check-up anual, un estudio de la sangre, visitar al médico, que le haga una valoración física. Y más si tiene antecedentes de papás, mamás, padres prácticamente con diabetes.
1: Esa pregunta ya no nos dio tiempo leerla, nos fuimos y decía eso que si era hereditaria la diabetes, era lo que nos platicaban,
4: ¿no?
1: Aquí.
4: Tiene un factor de riesgo, sí, pero no quiere decir que la descendencia lo vaya a manifestar. Puede tenerla como una expresión sin tener la enfermedad.
1: ¿Cómo como una expresión sin tener?
4: Una expresión, sí tiene la carga para poder manifestarla, si hay otros factores.
0: O sea, si no te cuidas, pues.
4: Exacto.
0: O sea, si tus papás son diabéticos y no te cuidas, te puede dar.
4: Tienes una carga de riesgo elevada.
1: Es muy posible que te dé, si no te cuidas. Si tienes. Porque es lo que dice en la cámara. Tripo, una pregunta para el doctor. ¿La diabetes es hereditario así o no? Es lo que acaba de decir.
3: Oye, la pregunta del millón que nos hacen también. ¿Qué tan de cierto es que la diabetes se da a través de un susto, después de un susto. O un coraje.
1: No, pues que, ya lo dijo todo con la mucha risa.
3: Gente, yo ya me sé la respuesta, pero hay mucha gente.
0: Ay,
3: todavía.
0: Ay, sí, güey, este güey claro. Seguramente se asustó el fin de semana y le voy a preguntar al doctor.
3: O gente que lleva un impacto así.
4: Mira, tiene que ver la parte emocional. El sistema metabólico funciona de forma integrada, en el sentido de que hay una respuesta adrenérgica, hay una descarga adrenérgica, estos son endorfinas, y es una respuesta esperada de una situación por emergencia, por que le pone en estado de alerta al propio cuerpo, y hay una liberación de insulina. Entonces, no es porque por un susto se haya elevado los picos de insulina, pero sí hay una descarga. Y viene por parte de
0: ¿y
4: esta?
0: Si te da un aire en ese momento?
1: Se te hace bocla.
0: No es como si te ingresó.
3: Oye, pero a ver, entonces, a ver. Eso no es cierto. Ay, cómete, mijito, un bolillo para el susto.
0: ¿Qué necesitas hacer para tener diabetes?
3: Ajá.
0: ¿Comer mal?
1: Ay, nadie quisiera
0: tomar refresco, chupar, o sea, alcohol.
4: ¿Qué necesitas para tener?
0: Sí, sí, o sea, ¿cuál es el ritmo de vida o cuáles son las condiciones para que tengas diabetes al final?
4: La vitamina T del mexicano, tacos, tortas, tamales.
0: O sea, pero
4: todo más bien no es porque tengan más es por el exceso de carbohidratos, el exceso de ciertos nutrimentos que no son benéficos para el cuerpo. En sí los alimentos, si de manera balanceada son adecuadamente, tienen una carga o dan paquetes de energía de forma adecuada para que el cuerpo los pueda sintetizar y hacer todas las actividades. El pozole, por ejemplo, no es un mal alimento. La forma como lo combinamos nosotros ya lo hace en una sobrecarga calórica, hiperproteica.
0: O sea, es que llegas y tomas
1: el pozole, cazuelota.
0: Luego con un refresco.
3: Tú te has dorado con crema.
0: Tres quesitos. Un mezcal.
1: No, y falta la tostada de tingo de pata.
3: Y la cocota.
4: Pero con la crema. Las grasas.
1: Y con harta crema y queso.
4: Y en algunas zonas con huevo duro o chicharrón.
1: Exactamente.
4: Y aparte la coca.
1: La patita de puerco. O sea, ya es mucho exceso ahí.
4: Ya es el exceso.
3: Ahora, sabemos que los refrescos hacen mucho daño, ¿no? Por el exceso de calorías.
4: Por la carga de azúcar que tiene.
3: Sí, pero ¿qué tal las personas que ya padecen diabetes? ¿Pueden consumir productos light, en este caso refrescos o jugos?
4: Jugos no, porque sigue teniendo una elevada carga calórica por los azúcares.
1: Pero hay jugos light, ¿no? Tampoco sirven los jugos.
4: No es lo ideal, pero si lo ponemos en la balanza, el paciente no va a dejar de consumir estos alimentos. Aunque yo le diga, te va a hacer daño. Hay pacientes que tenemos en consulta en el sistema público y el sistema privado y siguen consumiendo.
0: No, pues están muriendo y siguen echándose una coca.
4: Con
0: ¿no?
4: la coca. Y no la van a dejar. Si lo ponemos en la balanza, vicio, ¿no? Entonces podemos ser un poco permisible, decir, bueno, está bien, tomas un refresco light. De eso a tomarte el refresco normal, preferible light.
1: O sea, lo ideal sería nada.
0: Lo menos malo, pero lo ideal es que tomes... A ver.
4: Ahora, viene la parte de la frecuencia, cada cuándo lo toman.
1: Ya, se lo echan. Ah, ok.
0: 2 veces al día. Oye, pero a ver, por ejemplo, tomas agua y le pones limón, sin azúcar ni nada. O le pones jamaica sin azúcar ni nada. O sea, nada, solamente naranja con agua. ¿Eso es sano o no se considera, digamos, como una bebida sana?
4: No, sí.
0: Sí, o sea,
4: y todavía está con cierto cantidad de azúcar. O sea, sí se puede,
0: ¿sí?
4: Pero sin llegar al exceso. Porque el cuerpo de todos modos necesita ciertos azúcares, la lactosa, la fructosa.
0: O sea, ¿sí necesita azúcar el cuerpo?
4: Sí.
0: ¿No es bueno dejar de comer azúcar?
4: No del todo.
1: Por eso doña Celia Cruz decía, ¡azúcar! Porque necesitaba azúcar.
3: Oye, hay una pregunta extrema.
1: Así de rápido, ya nos vamos.
3: Da ñañaras.
0: A ver.
3: ¿Mito o verdad? Las personas que son diabéticas y tienen el famoso pie diabético, que llegan a una amputación total de la pierna, de la extremidad, ¿viven máximo 5 años? ¿Mito o verdad?
0: No, güey. No. Ese cabrón, ¿dónde vives? Ah, en Tepoztlán, güey.
3: No, ya, es importante.
1: Doña Juanita,
3: es importante aclararlo para que la gente sepa.
0: Si no te cuidas, pues yo creo que sí.
4: No es quizá tanto una realidad, un mito. Más bien tiende más a la parte de cómo se cuida justamente los pacientes.
0: Sí. Ya con sin pie. Ya sin pie.
4: ¿Sin pie?
0: Okay. Pues el pie no es del corazón.
4: Si tiene un buen control metabólico, si tiene un buen control del azúcar, si tiene un buen control de la presión arterial, si tiene un buen control del ya complicaciones por ende de la diabetes, okay, puede tener una buena calidad de vida.
3: Bien, y ya, más de 5 años.
4: Más de 5 años.
0: Ah, ya. A ver, estabas diciendo ahorita que la mejor forma de darte cuenta de que algo anda mal es la ropa. Si te empieza a apretar más o te empieza a quedar grande, espontáneamente, ¿no?
4: Espontáneamente. Más la parte de unas personas que ya están acostumbradas a una talla, vamos a decir, complexión robusta, pero de repente empiezan a tener pérdida súbita del peso.
0: Ray,
4: ya me queda muy grande la ropa. No,
1: pero estoy tomando unas pastillas que me dio el Gonini.
4: Independientemente de tomen pastillas de...
1: Y tragan
4: cúrcuma o cuál es la moringa.
1: Tragan como si
0: no, fuera. No des ideas, loco. Oye, ¿dónde te pueden buscar si quieren...?
1: Mejor que vayan con el doctor.
0: Sí, vayan con el doctor y ahí tienes nutriólogos y todo.
1: Sí, no lo experimenten.
4: Sí.
1: ¿A dónde, doc?
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1: Ya nos vamos, gracias, Doc.
3: Muchísimas gracias.
1: Que tengan excelente día. Adiós.
0: Vaya bien, muchas gracias. Adiós.
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0: 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Son las 3 con 20 minutos.
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Son las 3:37.

0: 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Son las 3:51.
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Son las 4 en punto.

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0: 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Son las 4 con 20 minutos.
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1: 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Son las 4:30.

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0: 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Son las 4 con 50 minutos.
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0: 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Son las 5. Son las 5 en punto.
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2: Amigos de Informe 24 y Voces del Deporte Mexicano, les mando un fuerte abrazo, recordándoles que es semana de Champions League, el torneo más importante de clubes en el mundo, y por supuesto, pues los campeones, subcampeones y los que agarran boleto allá en Europa tienen la oportunidad de mostrarse ante clubes mucho más fuertes, mucho más importantes. De ahí, pues la importancia de estos partidos, que creo que son interesantes los que tenemos. Por ejemplo, para el día de hoy que arranca esta Champions, el equipo del Porto va a enfrentar al Manchester City. Obviamente con el Porto, pues tenemos la oportunidad de ver pues nuevamente a un mexicano más en acción ante el equipo del City. Obviamente con un equipo como donde se milita Erling Haaland, pues es muy atractivo. Barcelona va a enfrentar al equipo del Feyenoord. Barcelona trae un trabuco en este momento, así es de que mucha atención con lo que está haciendo este club, y por supuesto que va por todo. Nápoles contra el Arsenal, este me parece un partido, sí, muy parejo, de los más parejos que hay aquí en la cartelera del día de hoy. Liverpool contra el Atlético de Madrid, un club inglés en contra de un español. El PSG, pues bueno, PSG ahí está levantando la mano, un equipo poderoso, un equipo que está defendiendo corona, contra el Slovan Bratislava, que quizá aquí también pues pueda ser también un partido un poquito disparejo. En Lisboa, también otro equipo portugués va a enfrentar al Galatasaray, Fenerbahce en contra de la Roma, y el equipo del Manchester United en contra del Fútbol Club. Este es el nombre de este equipo. Así es de que mucha atención con lo que viene el día de hoy y mañana también, que hay Champions. Ya le estaremos dando los resultados más importantes, el análisis, y por supuesto les estaremos dando también pues el previo de lo que hay para el día de mañana, que es siempre martes y miércoles de Champions. Muchas gracias por escucharnos. Les mando un fuerte abrazo. Mi nombre es Aarón Soriano, amigos de Voces del Deporte Mexicano e Informe 24.
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0: saludos al buen Luisón, que se casó allá en Guanajuato, nos invitó y nos la pasamos muy chido, nos tocó agarrar ahí algo, así que saludos a toda la banda de Guanajuato, San Miguel de Allende, qué chulada, y también a toda la banda de Santa María, California, y a toda la banda de mi pueblo, Jiquilpan, Michoacán, porque tuvimos ahí una, pues una comidita, hubo música para recaudar fondos para los ancianos del pueblo y también, pues para gente necesitada, ahí se armó la kermés, gracias a todos los que cooperaron. Muchas gracias, señores. Esto es Erasmo y la Chocolata. Vamos a empezar con el señor que vieron en la Costco llenando galones de Coca-Cola. Como dijo Hugo Chávez, galones
1: de Coca-Cola.
0: Señores, ¿dónde fue? ¿Quién fue? ¿Y cómo es que llenó dos galones esos de agua? Ya saben, los que están viendo el video, están viendo...
1: Pasado ahí, de lanza, Cerruco.
0: Los que están viendo el video están viendo aquí cómo está llenando esos galones de agua este señor, que son de agua, pero los llenó de Coca-Cola. ¡No, no! ¡Dos! ¿Eh? Lo criticaron, lo hicieron pedazos, casi le destruyen la vida, pero él habla aquí, para mí, en Erasmo de la Chocolata.
1: ¡Ah, cara!
0: Él habla para mí. Señor, bien, nos va a platicar exactamente cómo es que pasó todo. ¿Quién hizo esto y por qué? Aquí lo aclara este señor de Aguascalientes.
2: Hola, ¿qué tal? Yo soy la persona que en estos días se ha conocido como Lord Refil o Lord Garrafones, aquí en mi bello Aguascalientes. He decidido grabar este video pues para dar mi versión y aclarar un poco lo que pasó. Lo primero que quiero decir es que efectivamente yo hice un pedido grande de hot dogs en Costco. Como sabemos, cada hot dog incluye un vaso de refresco. Yo me fui a cerciorar de que esta compra se pudiera hacer en mostrador, de que me pudieran vender esa cantidad de hot dogs. Y el personal de Costco, que por cierto, me atendieron con mucha amabilidad y con muy buena actitud, me hicieron una serie de recomendaciones para poderme llevar el producto que iba a comprar.
0: Aquí empieza a agarrar color esto y los que lo criticaron, que le cayeron con todo, sé que van a quedar ahorita, tienen que pedirle perdón a este vato, ¿eh? Dijo... Ordeno tantos hot dogs, van con tanta soda, pero no voy a ir por todos los vasos, mejor échelos en un garrafón. Aquí empieza a explicar él cómo empieza eso.
2: Número uno, tenía que comprar los hot dogs con antelación, sobre todo en la mañana si los quería recoger en la tarde. Así lo hice, ese mismo día fui temprano a hacer la compra. Número dos, para llevarme el líquido tenía que llevar un recipiente grande para poderlo poner, ya que en los vasos muy probablemente se iba a caer. Entonces nos sugirieron que nos lleváramos una hielera y dos garrafones, por si cabía mejor en uno o en lo otro. Cuando se llegó la hora de recoger mi pedido de hot dogs, me empezaron a dar cajas de pizza. Los hot dogs iban adentro. ¿Por qué cajas de pizza? Bueno, pues porque el personal de Costco en ese momento no tenía otra caja u otro recipiente en donde me pudieran estar dando los hot dogs. Entonces, entre el personal y yo, tomamos la decisión de utilizar la hielera para poner allí los hot dogs. Entonces me pasaron todas las cajas de pizza con los hot dogs adentro y yo fui pasando los hot dogs a la hielera. En ese ínter, en lo que yo estaba haciendo eso, mi esposa estaba llenando los garrafones. Ella empezó a llenarlos.
0: El vato se hace viral cuando dice, mira, ahí va Lord Galones, el Roll Refills, está echándose refresco de más. Y él explica aquí que hasta le faltó refresco. O sea que... Y ni siquiera le eché el que le tenía que echar que me correspondía.
2: No. Si te fijas, platicarte que nosotros no pusimos el garrafón directamente en la máquina expendedora. Lo que nosotros hicimos fue contar vaso por vaso para saber exactamente cuánta cantidad nos estábamos llevando. Hay un video que está también circulando de Jorge Alba, que él hizo una investigación y se ve cómo un gerente explica que yo me llevé una cantidad menor de refresco. Efectivamente, me llevé una cantidad menor. Nosotros contamos cierta cantidad de vasos hasta que se nos hizo prudente. No nos llevamos todo lo que compramos, pero aún si hubiéramos querido, estábamos en todo nuestro derecho, ya que habíamos pagado ese producto que nos estábamos llevando.
0: Claro, él pagó y alguien le dijo, oye, ¿qué onda? Dijo el gerente, no, hombre, y lleva menos del que les pertenece, porque pues también ya dice el prudente, oye, alguien grabó, dice, y fue con maldad. El que grabó esto y lo subió es pura maldad.
2: Lamentablemente el video que se hizo viral no muestra todo esto. Muestra solamente la parte en cuando ya me estoy yendo con mi familia. Ha sido filmado de una forma maliciosa, con mala intención, para difamar a una familia que no estaba haciendo nada malo ni incorrecto. Aclarar también que la persona de Costco que se acerca con nosotros nos está se está despidiendo, pues. No nos está impidiendo el paso, no nos está llamando la atención en ningún momento. Solamente se acerca para ver que todo esté correcto. Yo le digo que contamos los vasos, efectivamente, y pasamos a retirar. En todo el tiempo el personal de Costco nos trató de manera excelente.
0: Ahí está, entonces él dice, si vieron a alguien de la Costco con nosotros, era para decirnos, ¿ya estuvo todo bien? No estaban diciéndoles, ¡ay, qué rollo! ¿Dónde llevan tanto refresco? Y bueno, él dice que, aunque ustedes no crean, ya cuando te ponen tu cara, te ponen en las redes, pues sí te daña, güey. La gente empieza a hablar de ellos y dice que gracias a Dios, a la familia, los han apoyado, y gracias a todos los que les han mandado buenas vibras y los que los han defendido también.
2: Decirles que estamos bien, que sí ha sido muy duro este fin de semana, estas horas, ha sido muy difícil, todo el odio, todos los comentarios maliciosos, todo el abuso, todo el bullying que hemos estado recibiendo en redes sociales, pero decirles que estamos bien y que estamos, como siempre, sujetos de la mano de Dios. Ustedes nos conocen y saben que en Dios está puesta nuestra confianza, y sabemos que Él es el quien nos defiende, quien defiende a mi familia y a mí es Dios. Estamos agarrados de su mano.
0: Ahí está este hombre que se hizo viral por haber llenado dos galones grandototes de pura Coca-Cola. Él dice, compró muchos hot dogs y le correspondía, hasta le echó de menos. Hizo viral, dice que le afectó a la familia. Y también quiere agradecer, porque hay gente que sí investiga, dice, hay gente que un vato hizo un video y él sí investigó, no como los noticieros, güey.
2: También agradecerle a Jorge Alba. No te conozco, mi hermano, pero muchísimas gracias por haber hecho ese video. Gracias porque tú fuiste el primero y aparentemente el único que hizo su labor periodística. Solamente vi tu video y te agradezco, el cual te agradezco en el alma. Gracias porque tú realmente sí hiciste el trabajo periodístico y pues sacaste la nota real.
0: Miren, les vamos a decir algo. Este show es naco y todo lo que quieran, pero aquí nos llegan tantas noticias que a veces decimos, no, eso, güey, eso no es. Y fíjate, los noticieros serios, según, empezaban a pasar esta noticia. Y miren, esto pasó en la Costco de Aguascalientes. Este hombre, sí, este hombre que ve aquí, es más de estilo acá, casi, casi López Dóriga,
1: ¿no? A ver, ¿cómo sería?
0: Así de...
3: Muy buenas tardes, hoy en el noticiero. Vamos rápidamente, vea usted las imágenes, ¿sí? Ahí tenemos a un señor, no se llevó un vaso, ni dos, ni tres, eran dos galones, sí, dos galones de Coca-Cola, y vemos allí el de la Costco que viene a decirle que pues, ¿a dónde llevas tanto? Y no solo eso, llevaban los hot dogs en unas cajas de pizza. Todo esto está siendo investigado ya por la Audiencia de Aguascalientes. Más adelante, aquí en el noticiero.
0: O sea, güey, esos güeyes, y la gente, güey, la banda dice, sí, cierto, güey, esos nacos, güey, cómo se andan robando la Coca-Cola. Y él dice que qué lástima que no investigan, y dice algo muy chido, güey, para los noticieros. Si ustedes ya estuvieron pasando esta noticia de que nosotros, según, nos llevábamos Coca-Cola de más en un galón de agua, con los mismos huevos que le pusieron a esa noticia, oiga, pongan mi video donde estoy aclarando qué pasó.
2: También aprovecho para hablarles a todos los medios de comunicación que publicaron el video viral en sus redes y en sus canales, decirles que es una vergüenza para el periodismo de este país que estemos o que estén ustedes utilizando mensajes y noticias falsas y que las estén dando por verdaderas sin cuestionar o sin verificar la fuente. Entonces les hago un llamado y les pido de manera muy respetuosa que puedan darle el mismo tratamiento a este video aclaratorio en sus redes, así como publicaron la noticia falsa viral, que ustedes también puedan publicar esta aclaración y todo lo que implique, o todos los videos que de aquí se generen, que pueda saberse la verdad.
3: Muy buenas tardes, ¿se acuerdan ustedes del hombre que supuestamente se había llevado los galones de Coca-Cola, sí? Bueno, pues no era cierto. El hombre lanzó un video donde decía que siempre no. Bueno, vamos a otra noticia rápida.
0: Así va a ser, güey.
3: Se
0: así van a hacer, le van a decir, ah, bueno, no era cierto. Oigan, dos cositas más. El mensaje dice que le va a mandar un mensajito al que grabó este video. Y yo estoy de acuerdo con él, güey. El garbanzo se enoja, que ellos tienen derecho a andar grabando donde ellos quieran, que no sé qué.
3: Contenido.
0: Este señor dice, a estos que andan subiendo estos videos, ayúdenme a encontrarlo porque vamos a acabar en el juzgado.
2: A la persona que grabó y difundió este video, decirte que actuaste de una manera muy malvada, que no tenías razón de hacerlo y que sí afectaste a una familia que trabaja, que lucha todos los días, no solamente por el bien propio, sino por el bien común, por la comunidad. Somos personas que trabajamos por los demás, personas que nos preocupamos por el prójimo, personas que trabajamos con fe, que trabajamos con ganas, que trabajamos con ahínco, que no nos quedamos atrás, sino que salimos adelante, pero siempre procurando el bien común. Decirte que estuvo muy mal lo que hiciste y que estamos tomando acciones legales al respecto, acciones que nos corresponden como ciudadanos. A la comunidad internauta decirle que necesitamos apoyo para encontrar a esta persona y poderla acercar a las autoridades. Que este tipo de situaciones no se repitan. No es posible que vayamos a las tiendas o vayamos a comprar lo que necesitamos con miedo o con vergüenza porque a alguna persona no le parece que hagamos nuestras compras o que consigamos lo que necesitamos.
0: Es un miedo ya andar, güey, afuera que te andan grabando todo, güey. Y eso al rato lo vamos a discutir. Yo no estoy de acuerdo. Estos que andan con sus lentecitos acá, si no es tan malo, que digan, estoy grabando. Y ya, a ver si no tiene nada de mal. Grábame nomás, dime que me estás grabando. Güey, déjame ponerte sus lentes.
3: No te estoy grabando.
0: Ahí se ve la lucecita roja, güey.
3: Ah, vaya.
0: Bueno, señores, por último, dicen que no se puede vivir a gusto así y que, pues, que eso está muy mal.
2: No puede ser que en Aguascalientes vivamos con miedo o vivamos con la incertidumbre de que a alguien no le parece lo que está viendo y que tergiverse la realidad para conseguir un par de likes. Necesitamos poner un alto y yo le pido a la comunidad internauta que me ayude a tal fin. Mi único propósito.
0: Eso es lo que te digo. A ver, ahora, si vas a grabar o era algo, güey, no mientas, güey. Ya son como los de National Geographic o Discovery, güey, que tiene un pingüinito aquí. Y dicen,
4: oh, ahí acabamos de ver que acaba de nacer el pequeño Pic. Pic, Pic acaba de nacer.
0: Y luego, oye, los güeyes, ese mismo día graban uno más grande y dicen,
4: ya volvimos 5 meses después.
3: Es otro güey.
4: Y Pic está avanzando como un gran pingüino. Pingüino que seguramente será uno de los líderes.
0: Ese mismo día graban a otro pingüino más grande y dicen,
4: después de un año, Pig se ha vuelto el líder de la manada. Allí podemos ver cómo Pig ya busca piedras para conquistar a la pingüina que está loca por conocerle.
0: ¡Güey! Es el maldito mismo pingüino el mismo día y dicen que volvieron un año después. Ese mismo día graban un pingüino ya todo viejo, turuleco.
4: Y aquí, el gran Pig termina de ser el líder de la manada porque han llegado los nuevos a quitarle su lugar.
3: Y es que las
4: pingüinas que eran las que lo querían, ahora tratan de buscar nuevos miembros. Y es así la vida del pingüino desde Alaska. La próxima hablaremos de el mono de Mongolia.
0: Güey, suécime. Y así está la banda, graba cosas y dicen, ah, no manches, cómo se robaron el agua. Y la banda, güey, les encanta estar haciendo este desmadre, scrolling en el internet, en TikTok, no sé dónde. Es más, te voy a decir algo. Este video que acabo de grabar y ahorita que ustedes van a ver, tampoco va a salir todo entero, güey. Va a salir parte del video. ¿O no, Chucho? Bueno, okay. En YouTube sí aviéntalo todo. Vámonos. Pero sí les digo, güey. Qué gacho, güey. Y que tú estés de acuerdo, Garbanzo. Con andar grabando todo, güey, ¿por qué? ¿Para qué, güey?
3: A ver,
0: es. Y dirías que tú, oye, güey, Garbanzo ya se hizo una, güey, ya está pagando la renta con eso. No gana ni nada.
3: ¿Qué tal si este cuate en la mañana se levantó diciendo, Diosito, ayúdame a encontrar algo en la calle para que mis redes crezcan, porque de ahí puedo tal vez hacer algo en el futuro? Y le cayó eso, güey, lo sube.
0: ¿Y luego?
3: ¿Qué tiene de malo? No tiene nada de malo, güey.
0: ¿No tiene de malo mentir?
3: Es que no está mintiendo, está grabando lo que
0: dijo
3: grabó.
0: Dijo que se estaban robando la Coca-Cola.
3: Hay algo que dice, no hagas cosas buenas que parezcan malas. Si este señor
5: turuleco que está ahí hablando, huevonazo también, por cierto.
0: ¿Por qué huevón? Trabaja, él dijo.
5: ¿Cómo que por qué huevón?
0: Trabajo en el INCO, ahí te va. Eso también lo busqué. Ah. INCO Electric, en Aguascalientes, es una empresa que ofrece servicios y soluciones eléctricas, güey.
5: Más a mi favor. ¿Qué hace una persona comprando Coca-Cola en galones y también comprando hot dogs hechos?
0: Ya dijo, ya explicó.
5: Escucha.
0: Hijo,
5: no,
0: wey.
5: Tú eres los pendejos, yo, güey.
0: Bueno, señores, allá les acaban ahora de explicar.
5: Ahora resulta.
0: Duró esto 20 minutos explicando.
5: Eso no lo dijo.
0: ¿Por qué?
5: Eso no lo dijo.
0: Yo ordené hot dogs y me correspondía este refresco.
5: Está bien, pero yo estoy diciendo.
0: ¿Cómo que no sabes qué anda haciendo?
5: Te estoy diciendo que ese güey. ¿Por qué no los hizo en su casa? Ese es una huevonada. Haz más frescos.
0: Y un día fue un party tuyo. ¿Y qué? ¿Por qué estamos mariachi ahí? ¿Por qué no cantaron ustedes?
5: Es que no me faltaba el bandolón.
0: Eres un imbécil. Bueno, señores, regresamos. Quiero decirles que nos puede llamar en este momento, al 1-888-874-2656. Sea parte de este show el día de hoy. Llámenos para que hable con la Choco y platíquele sus nacadas. ¿Qué es lo que vio usted? 1-888-874-2656. Martes de infieles, señores. Ya sabe, usted quiere contarle una historia de infidelidad a la Choco, marque 1-888-874-2656. ¿Quiere usted una parodia? Llámenos. 1-888-874-2656. Llámenos. Aquí esperamos su llamada. Este es el show más chido.

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0: Alejandro Guzmán no decía eso, güey.
1: ¿Quién? ¿Alejandro qué?
0: Alejandra Guzmán.
1: Alejandro Lora.
0: Oh.
1: Hola, primo José.
2: ¿Qué onda? Buenas tardes, primo.
1: Buenas tardes, primo. Bien, ¿y tú? ¿Qué onda? ¿Qué rollo?
2: Aquí, mira, chambeando todavía.
1: Chambeando, chambeando. ¿En dónde trabajas?
2: Acá para el área de Portland, Oregon.
1: Ah, qué chido, primo. ¿Y qué panadería vas a querer hoy?
2: Mira, una sencilla. Ya ves que Don Cheto tenía un segmento que se llamaba Necedad o Necesidad.
1: Se me hace que sí, era como que un hombre le está rogando a una mujer y ya van 5 veces y ella le dice que no se quiere casar con él y él está ruegui. Ese es, ¿cómo? ¿Qué?
0: Necedad.
1: ¿Ese?
2: No, esa no era.
1: Ah, no era, ¿cómo eran? ¿Cómo son? Es que algo así, ¿no?
2: No, haz de cuenta que la gente hablaba y decía, ¿sabes qué, Don Cheto? Ocupo dinero. Ocupo dinero como para comprarme unos zapatos, y la gente decía si era necedad o necesidad.
1: Ah, entonces era puro de comprar.
2: Pues era más que todo de ayudar con dinero.
1: Ah, ok, entonces, y si era necesidad, la gente le ayudaba.
2: Si era, la gente votaba, oye, si es necesidad, denle el dinero, o la gente votaba, ¿sabes qué? Es una necedad, y no le daban nada. Le daban una patada en el ramoquete.
1: Entonces Don Cheto tenía un segmento donde ayudaba a la gente, pero primero le preguntaba a la raza si sí o no.
2: Correcto, que por cierto, Don Cheto no ha pagado algunos...
1: bonos. Oye, ¿pues qué, trabajaba el diablito mandando el dinero ahí o qué?
0: ¡Qué bárbaro, diablito! Haciendo de las tuyas.
1: Oye, primo, ¿y luego qué rollo? ¿Y quieres que haga esa parodia entonces?
2: Sí, haz de cuenta que habla... Ya ves que hubo un problema con con el Piolín, donde tuvo una demanda.
1: ¡Ey!
2: Entonces, que Piolín hable, ¿sabes qué, Don Cheto? Ocupo un paro. No, es necesidad, porque ocupo dinero para pagar los abogados.
1: Ok.
2: Pero que los que hablen para atrás sean pura necedad, pero sean personajes con nombres cambiados. Como ejemplo, que hable el Garbanzo, pero que se llame el Frijol, un ejemplo.
1: Ey.
2: O que hable el Trueno y que se llame el
1: Relámpago. Es una parodia sencilla. Ustedes no vayan a hacer pedo.
0: Light.
2: Correcto, al sencillo, sin tanta cosas de fantasioso que inventa la gente.
1: Entonces el Piolín le llama a Don Cheto, le dice: ¡Eh, babuchón, identifícate, cara de perro! ¡Iri, Piolín, ¿pa' qué me está llamando, Catemi? ¡Iri, babuchón, lo que pasa es que me están demandando, cara de perro, y no tengo para pagar el abogado, me están demandando que porque les andaba agarrando las nalgas a ese, ¿cómo se llama?, el salvadoreño.
3: ¿Cómo se llama, güey?
1: Ah, no, eso es noble.
0: No. No es el Chiquilín. No sé cómo se llamaba ese güey.
1: ¿Cómo se llama el salvadoreño, güey? Que estaba con Piolín.
2: Ni idea, ya tengo mucho tiempo que no
0: le escucho. La muerte, ¿no? Mala cara o no sé cómo.
1: Bueno, lo que sea. Y luego entonces de ir a Don Cheto de agarra llamadas y somos nosotros.
2: Correcto.
0: Terrible.
2: Los personajes, pero cambiados con otro nombre, pero la misma voz y todo.
1: Ah, ¿y qué quieres? ¿Que sí? ¿Que sí sea necedad o que sea necesidad?
2: Que sea necedad.
1: Necedad.
2: Que, por ejemplo, el Garbanzo diga, no, pues que yo soy el Frijol y yo también fui tocado o algo así, no sé.
1: Ah, entonces, ok, ahí va. Yo también quiero aclarar una cosa, yo conozco a Piolín. No meto las manos al fuego por nadie, pero también no me consta que lo que pasó, o lo que le mandaron realmente pasó. Eso sí se los digo, a mí no me consta, porque a veces la banda inventa cosas por feria. Eso sí se los digo. Nada más te la dejo ahí. Así que saludos al buen Papuchón, y vámonos con la parodia, cara de perro, Papuchón. ¿A qué venimos?
4: ¡A triunfar!
1: ¡Buenos días! ¡Se caté mis alas y se oh! ¡Ay, mi algo! Tenemos el segmento. Tú, tú, Bozalona. Tenemos este segmento que se llama Necesidad o Necesidad. Tenemos ya ese caté mis alas de Piolín. Piolín, buenos días. Buenos días, Papuchón. ¿Cómo está, Don Cheto? Care perro, como diría yo, identifíquese, care perro. Iri, usted es el que está llamando. ¿Cómo voy a identificar yo, pues, si cae este violín? Iri, que usted tiene un problema, me están diciendo.
3: Mire, cara de perro, pues como usted sabe, ya salió en las noticias. No salió en las noticias ni una broma, pero sí salió la demanda, cara de perro, buchón. Y así es. ¿Y qué? ¿Para qué soy bueno? Mire, cara de perro, pues el problema es que ando ocupando dinero para los abogados porque estos me están dejando caer con todo, papuchón. Ahora sí que quieren que me la coman los hijos de María Morales. ¿Y cuánto dinero, más o menos, a quién se da o necesidad? Estamos, pues, buscando tú, Piolín. Pues mire, papuchón, yo tenía el equipo más grande de productores, tenía como 10 productores y todos me están dejando caer la greña, papuchón. Estamos hablando de unos 2 millones, más o menos, que usted me pueda conseguir aquí, don Cheto, porque usted, papuchón, tiene unos seguidores que sí se tocan el corazón, papuchón, hermoso, cara de perro. Iri, deje ver, a ver, vamos a tomar llamada, se ocupa él. 2 millones, porque dice que pues la agarró, están pues metiendo una demanda, a ver si no me demanda el chino al rato. A ver, vamos con la primera llamada. Bueno.
0: Sí, bueno, don Cheto.
3: A ver, ¿usted cómo se llama?
0: Yo soy el Frijol.
3: Oye, amigo Frijol, ¿qué opina usted de necesidad o necedad?
0: No, necedad, don Cheto. ¿Qué? Lo que pasa es que a mí también yo pasé por una situación similar, donde me estaban testereando el cucurucho y pues yo también necesitaba dinero para poder salir de las broncas, también médicas.
3: ¿Cómo ve, Piolín? No, pero, a ver, vamos, yo no hice nada, papuchón, pero vamos a decir que te doy $1,000,000, con eso se te van a desquitar las agarras de nalga, ¿o qué, querido perro? A ver, ya tenemos uno que dice que es necedad, vamos por este lado. Bueno.
4: ¿Qué tal? Bueno, buenos días, don Cheto. Estaba aquí en la mañana con el Trueno desde Radio Poder, pero ahora no me llamo el Trueno porque son llamadas arregladas de mi amigo José. Hoy me llamo Eulalio.
3: A ver, amigo Eulalio, ¿qué opina usted? ¿Es necedad o es necesidad?
4: Eso es pura necedad, hombre. La gente que no tiene dinero ya está en el bote. ¿Para qué anda queriendo ahí? Al rato le va a pagar a los abogados y va a seguir perdiendo. Aquí nunca le vas a ganar a esos. Así que yo creo que es una necedad. Eso es lo que yo digo. ¡Gracias!
3: Y ya llegamos, vamos por el tercero. A ver, bueno.
4: Bueno, hola, buenos días.
3: No. ¿Quién habla?
4: A mí me dicen el Honduras.
3: Amigo Honduras, ¿qué quiere usted? ¿Necedad o necesidad?
4: Arriba. Es una necedad, hombre. ¿Qué va a hacer con 2 millones, hombre? ¿Qué tal si le están cobrando 1 millón? El otro se lo va a bailar ahí, ese hombre.
3: Bueno, a ver, usted, amigo, siento que la gente dice que es necedad. Usted no le vamos a poder dar los centavos. Mire, usted, don Cheto, que de perro, babuchón, la verdad no los necesito, era una broma, se la comieron, babuchones. ¡Oh! ¡Se la comieron todos, que de perro!
4: ¡El violín!
1: Estás escuchando al papuchón, hecho número uno en el país, violín.
0: Bien, muy bien.
1: Ahí está tu
0: parodia, primo. ¡Vientos!
1: Gracias.
2: No le gustó a la gente.
0: No le gustó.
1: Arriba Oregón, ahí estamos.
2: Y la gente de San Luis Río Colorado, Sonora.
1: Eso, arriba San Luis Río Colorado, Sonora. Pura mujer guapa ahí en Sonora. Y hablando de Sonora, el Karim León se está presentando en el Esfera. Ya hizo su show, se invitó a Ricky Muñoz en uno, en otro a Jorge Medina. Se está poniendo chido allá en Las Vegas. Saludos a toda la banda de Sonora, allá en Phoenix, Arizona. 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Ya regresamos, señores.

0: 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Son las 5 con 30 minutos.
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9: Bueno, nos vamos con el chocolatazo a Guatemala y tenemos a Juan. Juan, buenas tardes.
10: Buenas tardes.
9: Juan, le vamos a hacer el chocolatazo a tu novia Andrea. ¿Tú eres de Guatemala también?
10: Claro que sí.
9: ¿Todavía no conoces a Andrea en persona, solamente por internet?
10: No la conozco en persona. Yo entré en el 92 aquí en Estados Unidos.
9: Andrea tiene 29, tú tienes 44, o sea, ella es 15 años menor que tú.
10: Sí.
9: En 2 meses y ya estás enamorado de Andrea, ¿por qué?
10: Platicamos con ella todo lo que me gustó de ella, porque ella me dijo la verdad cuando la saludé. ¿Cómo está? Le digo, bien, dice. ¿Y cómo estás por ahí? Me dice, bien, ahí al rato voy a llegar por allá. Le digo, ¿y tú? No, yo tuve problemas, fracaso con mi pareja, y me quedé con 2 niñas, y todo me habló bien. Y eso es lo que me gustó de ella.
9: ¿Te enamoraste porque te dijo la verdad de su situación y ella dice que te ama también?
10: Ella dice, sí, ella dice eso, pero quién sabe.
9: ¿Ella tiene 2 niños y tú la mantienes a ella?
10: No, yo no le mando dinero, yo le mando saldos.
9: ¿Solo le mandas para que pague su celular y quién mantiene a los niños, ella o su ex?
10: No, ella trabaja.
9: Entonces se aman, tú eres 15 años mayor que ella, ¿por qué le estás haciendo este chocolatazo?
10: Para ver, a ver, si no tiene a alguien por ahí, a lo mejor. Usted sabe que las mujeres aquí le dicen a uno, te quiero, y a la vuelta están con otro.
9: Uy, sí, ¿y los hombres no?
10: No, pues uno de hombre pues es más astuto, uno hace las cosas sin decir nada.
9: Por eso, menso, es lo mismo, ¿cuál es la diferencia?
10: Eso, por eso, pero como uno de hombre es más, quiere las cosas más serias, pues la mujer se debe portar mejor.
9: Mira, y el machista no vino. Bueno, vamos a ver si Andrea te manda los chocolates a ti, Juan, o se los manda alguien más, ¿ok?
10: Ándale, pues, ándale.
11: Primo, ¿está bien si le llame lobo?
9: Le va a llamar el lobo, ¿ok?
10: Ok.
12: ¿Aló?
13: Bueno, con la señorita Andrea, por favor.
12: Sí, ¿ella habla?
13: Hola, Andrea, ¿cómo estás?
12: ¿Quién habla?
13: Bueno, mira, te llamo de una compañía de chocolates, Andrea. Nosotros tenemos una promoción donde le hacemos llegar unos chocolates totalmente gratis a alguna persona especial que tú tengas. Esto es solo para promocionarlo. Si tú tienes a alguien, se los mandamos en forma de corazón. ¿Tienes a alguien especial, Andrea, quién te gustaría que le hagamos llegar estos chocolates?
12: Tal vez no, gracias.
13: Igual si no tienes a nadie especial, me puedes mandar los chocolates a mí, Andrea.
12: ¿Y cómo?
13: ¿Te gustan a ti los chocolates, Andrea?
12: Sí. Entonces, 15. ¿Y de tomar qué tenés? Un licuado de fresa. Pues sí.
13: Andrea, tú ya estás comiendo bien rico y yo aquí trabajando, ¿eh? ¿Estás como en una feria o qué?
12: Sí, es que hoy es la feria de San Cristóbal de aquí de mi pueblo.
13: Ah, qué bien. Oye,

0: como de maní. Prueba el de fresa.
1: Okay. ¿De qué más hay aparte de fresa?
0: Con fresa no es cereal.
1: ¿Aló?
2: Andrea, se escucha todo muy bonito ahí en Guatemala. Me gustaría ir a dar la vuelta para verte.
0: A mí me gustaría ir a conocer México también. He escuchado que hay bonitas cosas por allá.
2: Pues es muy grande, tenemos de todo aquí.
0: Pero no tienen a una guatemalteca con corte y su traje típico.
2: Claro, Guatemala es muy bonito también.
0: Aquí está el Tikal, está Panajachel, Río Dulce, Puerto San José, Izabal, Puerto Barrios.
2: Y tampoco tengo una guatemalteca tan hermosa como tú.
0: ¿Cómo me vas a decir eso si no me has conocido? ¿Cómo soy? Ya dije que...
2: Para empezar, tienes una voz hermosa, hablas muy hermoso y eres una persona hermosa, interiormente hablando.
0: Ah, bueno.
2: Me enamoré de tu sonrisa, Andrea.
0: ¿Pero cómo? Si no me conoces todavía.
2: Bueno, como se escucha que te ríes.
0: Al del torito le pone queso, ¿no? Al mi cuarto de libra le pone queso. Los dos con queso, pues sí.
2: ¿Cómo quisiera hacer un torito de cuarto de libra para que me comieras, Andrea? Eres una mujer encantadora. Me gustaría hablar contigo en otra ocasión.
0: ¿Qué? ¿Estás trabajando o qué?
2: Sí, Andrea, estoy trabajando, pero me gustaría hablar contigo en otra ocasión.
0: Ya se te olvidó vender los chocolates.
2: Sí, ¿verdad? Con esa voz tan hermosa que tienes, ya hiciste que se me olvidara.
0: Si no te puede regañar tu novia o tu esposa, no sé.
2: No te preocupes, Andrea, no tengo novia ni esposa. ¿Qué edad tienes tú?
0: Yo tengo 29. Para llevar los dos.
2: Tú 29, yo 30. Apenas como que tú eres mi pan y yo soy tu cuarto de libra para el torito.
0: ¿Cuánto vas a ser? Son 30 de cuarto de libra, ¿verdad? 50. ¿Aló?
2: Aquí estoy, Andrea. Entonces, ¿te marco más noche? ¿Te llamo más noche?
0: Bueno, si quieres.
2: ¿No hay ningún problema que te quiera conocer, Andrea?
0: No, ¿por qué? No, yo lo digo por ti. Por mí no.
2: Tranquila, yo no tengo novia, ni esposa, ni nada. ¿Tú tienes novio o esposo?
0: Tenía, pero ya lo dejamos. Ya terminé con eso. ¡Gracias, Pati! ¡Nos vemos! Tenía, pero ya terminamos.
2: ¿Pero tienes novio?
0: Tenía, pero terminé con él.
2: Ah, perfecto. Entonces sí te puedo llamar más tarde, ¿no?
0: ¿A qué horas me vas a llamar?
2: Por lo pronto no sé a qué horas te llamaría, Andrea, pero sí me gustaría andar contigo ahí en la feria ahorita.
0: Sería la envidia de mi pueblo, dijera, tener un mexicano por acá.
2: De verdad, les daría envidia que yo anduviera contigo allá.
0: Sí, porque imagínate mis... bueno, las que me conocen.
2: Se iban a poner bien celosas todas las mujeres si anduvieras ahí conmigo ahorita.
0: Ajá, todas las viejas.
2: Estuviera rico andar contigo ahí con el licuado de fresa en la mano y el torito de cuarto de libra.
0: Pues sí.
2: Sería muy bonito, pero por lo pronto entonces te llamo más tarde, ¿no?
0: Está bueno.
2: Oye, Andrea, no sé si sea muy atrevido, pero ¿me podrías mandar un beso?
0: Te mando un beso.
2: Escucha esto, Andrea. ¿Me puedes tú mandar un beso a mí?
0: Ay, pues sí.
2: A pesar de que estás tan lejos, casi lo sentí aquí. Qué rico beso, Andrea. Oye, Andrea.
0: Dime.
2: Me dijiste que no tenías a nadie, pero aquí en la línea tengo a tu novio Juan.
3: ¡Tómala!
4: ¿Juan?
5: ¿Sí?
4: ¿Cómo escuchas todo esto, Juan?
5: No, pues dice que no tiene a nadie.
3: Que sería la envidia si anduviera con un mexicanito ahí en la feria, primo.
5: Sí, no me conoce. No, pues está bien, así son todas.
4: ¿Andrea?
0: ¿Aló?
5: Hola, ¿estás bien? ¿Qué andas así?
0: Aquí en... ya voy para la casa.
5: ¿No?
0: ¿Trabajando?
5: ¿Todavía? Sí.
2: Andrea.
0: Dime.
2: ¿Por qué me echaste mentiras y me dijiste que no tenías novio?
0: ¿Quién habla?
2: No te hagas, soy el de los chocolates.
0: No, ¿por qué? ¿Quién está contigo, pues?
2: Aquí está tu novio Juan conmigo.
0: ¿Estás en México y decís que estás?
2: Eso es lo de menos, Juan solamente me dijo que te hiciera esta llamada.
0: ¿Por qué?
2: Para saber si no eras infiel, ¿verdad, Juan?
5: Aquí estoy en la estación de radio.
0: Es que no te escucho por el ruido de aquí de la feria.
5: Pues no te conviene escuchar.
0: ¿Por qué?
5: No, yo nomás decía, tú decías que no tienes novio y no que me quieres tanto.
0: Ah.
5: Y te está llamando de una estación de radio. Y yo pensé que tú querías, que sentías todo lo que tú decías de mí.
0: Sí, le dije que sí te quiero.
5: No creo, porque no escuché nada. Al contrario, le estaba tirando besos. Que ese cuate sí va a llegar a Guatemala, dice.
0: No, que ver. ¿A mí no me estaba hablando?
5: No, pues yo no sé nada. Yo escuché lo que ya pasó.
0: No, es que él me dijo que si tenía novio. Anteriormente tenía, pero ya terminé, le dije. Y luego...
3: Oye, está mentirosa.
5: No, pues ni modo. Ya me di cuenta.
4: Oye, Andrea, pero aquí está grabado. Tú le dijiste aquí al Lobo que no tenías novio.

0: que me no estaba preguntando anteriormente, no ahora. Me dijo anteriormente.
1: No, te pregunté por ahorita y me recalcaste que no tenías a nadie ahorita.
0: No, sí, pero anteriormente me dijo, no me dijo ahorita, que ando con alguien ahorita.
2: Oh, my God.
0: Él me dijo anteriormente.
1: Me dijiste que si tenía novia o esposa y te dije no. Y tú y dijiste no, no tengo a nadie, ya terminé.
0: Es que no me preguntaste bien, me dijiste... Me dijiste anteriormente si no tenía, te dije.
3: Oye, Brody, esta es la mujer más descarada que he oído en todos los chocolatazos, Brody.
4: No, ni modo.
0: ¿Me dijiste descarada?
3: Sí, porque esto se está grabando y aquí lo escuchamos todos.
0: Y anteriormente si no tenía.
1: No, no es cierto.
0: Pero ahorita sí tengo, es que no me explicaste bien cómo es.
4: Si tú quieres a alguien, ¿por qué le tiras beso? No, pues ya ni modo, ahí la dejamos.
2: Entonces aquí termina todo, ¿ya no quieres nada con ella?
4: No, ya no.
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1: Muy bien, buenas tardes. Tenemos noticias bonitas, noticias positivas. Esperemos que hayan tenido un excelente fin de semana largo de Labor Day, ¿verdad? Bueno, pues saludos a todos. Y los que trabajaron, pues también les mandamos un saludito con mucho gusto. Gente que sí trabaja, yo les dije, oye, ahí nos vemos el día lunes. Por ley no tenemos que ir. Dije, wow. Y pues ya ven.
0: A ver, igual otra vez, Choco.
2: Se nos va a estar echando en cara nuestros descansos. Que no me gusta eso a mí.
1: ¡Ay, wow! Ay, ok, bueno, a ver, un congresista de Estados Unidos presentó un proyecto de ley que permitiría la pena de muerte para ciertos delitos de abuso infantil. Así que muy pronto puede ser que pena de muerte a quien abuse de los niños. Amo esta noticia porque ya ven que un hombre embarazó a su hija de 13 años y al niño terminaron tirándolo por ahí. Bueno, es muy, muy, muy, muy loco esto, ¿no? Bueno, en otras noticias, el síndrome de Down podría llegar a prevenirse. Científicos japoneses logran eliminar el cromosoma vinculado a esta condición. ¿Neta? Del síndrome de Down.
2: Ay, qué chido, Choco. Porque el Down, Choco, es muy... Hay familias que hasta le dejan de hablar a sus familias porque tienen hijos que tienen Down, güey.
0: Sí, los hacen menos.
1: ¿Es en serio a ese punto?
0: Sí, sí, sí.
3: ¿Estás seguro que son su familia?
2: Pues así dicen, maestro. Hasta que nomás cuando les conviene, ¿verdad? Pero qué tal si fuera, en vez de tener Down, fuera futbolista profesional. ¡Ah, mi sobrino! Hijos de... Tengo un amigo, Choco, que se llama César Sánchez. Tenía un morrillo ahí jugando en Atlas, nunca lo pelaban. Y hasta que empezó a jugar bien, dijo, ¡ey, apoyen a mi sobrino! ¡Cállate! Nunca lo pelaban.
0: Ese César es un caso muy especial. Bueno, ¿y cómo lo apoyas?
1: Michael Jordan inaugura otra clínica médica gratuita para personas sin seguro, ampliando su éxito a la salud. O sea, imagínate tanto dinero, voy a hacer una clínica gratuita. Sabemos cómo está lo de la aseguranza. Mucha gente afortunadamente tiene dinero, pero a Tijuana o a las fronteras, los que vienen en la frontera. Y pues ahí les sale un poco más barato. Otros acá, pues ahora sí, como dicen, a vender un riñón, ¿no?
2: Sí, está duro.
0: ¿Sí te alcanzará?
2: Por cierto, Choco, mi aseguranza que tengo aquí con tu compañía no me está cubriendo.
1: ¿Qué estás buscando?
2: Pues yo, para mí, siento que algo que era un tratamiento contra el estrés.
1: ¿Qué era el tratamiento?
2: Hay un lugar que se llama la librería, ahí entre el 91 y el 57. Ahí es donde bailan las morras. Ahí uno va, Choco, y pura calidad, se me va el estrés de volada.
1: Eso no te va a cubrir la aseguranza, estúpido, los street clubs.
0: Ah, es que hay unos librotes
3: de doble pasta.
1: China prohíbe, esta es una noticia muy bonita, China prohíbe OnlyFans, calificándolo como una enfermedad occidental que contribuye al declive social y amenaza el orden público.
2: Chulada. Cuidado, Choco, ahorita te van a decir, ¿cómo cada quien puede hacer con su cuerpo lo que quiera?
1: Es increíble cómo hemos normalizado ciertas cosas.
3: Mira, ahorita la gente va a decir, nah, eso no está, eso está bien que lo quiten. Oye, Brody, tu hija hace OnlyFans. Yo la corro de la casa después que llegue con un Mercedes y luego les diga, mamá, ya te pagué la casa. Ay, pues es que Dios nos da niños. Nadie es perfecto.
0: Choco, pero hay un fenómeno más interesante porque hay mujeres que se meten a OnlyFans y publican lo que hicieron en 6 meses después de que se metieron a OnlyFans. Y no es mucha lana, o sea, son 500, 700, así, ¿verdad? Entonces le dice a una muchacha, oye, pues entonces ya te vas a salir. Dice, no. O sea, se quedan aunque no hagan lana.
1: Claro, o sea, dicen, lo hago por dinero, pero si tanto fuera por dinero, por no estás haciendo dinero, ¿qué haces ahí?
3: No, pero sí hacen, brody. Sí.
0: Bueno, es que también no han de ser tan chidas, ¿no? Pero, pues, no sé, 700
1: al mes. Muy bien, bueno, pues China prohíbe OnlyFans, calificó como una enfermedad occidental. Yo, para mí, es una enfermedad y punto, estar queriendo hacer dinero con eso, ¿no?
2: ¿Te acuerdas de una morrita bien alguna, maestro, que daba el clima en Monterrey? Creo que se llama... No creo cómo se llama, pero la Janet.
3: Ah, sí, que... Ok.
2: Esta morrita, esa Janet, está en la casa de los famosos. Y le dicen, ¿por qué no echan desmadre aquí? Dice, es que yo, mi imagen, no puedo yo estar echando tanto desmadre. Además, soy imagen de Teletón. Pero la morra tiene OnlyFans.
0: No, eso es en serio.
1: ¿Es en serio?
0: No, más.
2: Sí, güey, dicen, ¿cómo?
0: Ante todo el respeto, ¿no? A la imagen.
1: Escocia es un país que de Reino Unido se convirtió en el primer país del mundo en ofrecer productos menstruales gratuitos para todas las personas. O sea, tus toallitas, todo lo que tiene que ver con eso, gratuito.
0: ¿Tú cuánto gastas en las toallas, Choco?
1: Pues depende que...
0: ¿Usas de las hardcore, de las que aguantan mucho o de las delgaditas?
1: Mira, Garbanzo, el que tú vengas a hablar de eso aquí, de verdad, es una estupidez.
0: No, es para hacer el costo nomás, para saber...
3: Oye, si... Erasno, ¿a quién crees que le baje más, al Garbanzo o a la Choco?
0: Ah, no, no, al Garbanzo. Es informativo todo.
1: Un año más y Hembras contra Machos va a estar con nosotras, Garbanzo.
2: Oye, descubrimos una vez unas fotos.
0: Erasno.
3: Eso sí es cierto. No, dale, Choco.
0: No, no es cierto.
3: Lo de las fotos de Tijuana.
1: Ah, no. Bueno, ¿quieres hablar de mi menstruación, estúpido?
0: No, Choco.
1: Que el público lo sepa y esto es verdad. El Garbanzo un día se filtraron unas fotos.
0: Se filtraron.
1: Donde el Garbanzo estaba en Tijuana. Un día nos pidió, creo que era jueves. No vino un viernes y dijo, voy a Tijuana. Y se filtraron unas fotos donde está desnudo, nada más con calzoncillo. Y estaba rayado todo el cuerpo, rayado como que quería hacerse una lipo, ponerse, no sé, ¿qué era lo que iba a hacer?
2: Un doctor dijo, oye, un amigo que conocía al doctor dijo, oye, que tu compa, el Garbanzo, fue a Tijuana. Digo, sí, güey, a veces, pero ese güey le da miedo, según él. Choco, wey, la gente le da miedo verte a ti en Tijuana, güey.
0: No, a veces.
2: Y luego, que el Garbanzo, que llegó y que le dijo que el Garbanzo, que... Nada más como jugando, quería ver cuánto le saldrían unos implantes y quitarle lo gordito de aquí, de los lados y de enfrente.
4: 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Son las 5:49. 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
4: ¡Gracias!

0: Buenas tardes, espero que estén, que hayan pasado un buen fin de semana como les gusta, largo, y que hayan disfrutado de, el único que reaccionó aquí fue el Garbanzo, ¿no? Ay, un buen fin de semana largo, importante, el fin de semana, para mí es el día festivo más, se puede decir más estúpido de todos los que celebran en Estados Unidos, porque es el día de Labor Day y ese día no trabaja, ¿no? Es como decir el Día de las Madres que no se acuerden de ellas. O sea, Día de las Madres, hoy no las visites. Es el Día del Trabajo, hoy no trabajes. Pero eso lo pueden tomar chistoso o pueden decir, ah, es cierto. No va a influir en nuestras vidas. Algo que sí va a influir en nuestras vidas es esto. Una mujer que acaba con la vida de sus tres hijos y que gente la vea como inocente. Y muchos dicen, yo no la veo inocente, pero sí quiero entender su problema, que viene siendo una psicosis postparto. Yo aquí les he venido hablando de esto muchos años, y obviamente me han dicho de todo, ¿no? Me han mentado la madre, me han dicho de hasta lo que me voy a morir, porque obviamente cuando describes a una mujer, pareciera que es ofensivo. La estoy describiendo. O sea, si yo te digo que tengo un carro Chevrolet del 98, negro, con defensa dorada y llantas con rines naranjas, y el dueño se enoja y me dice, ¿por qué te estás burlando de mi carro? No, señor, estoy describiendo su carro. Si a usted le parece burla o ofensivo, es su pedo. Y si ustedes mujeres, cada que describo las actitudes que tienen o problemas que pueden tener, se les hace ofensivo, es su pedo. Y el de los mandilones que tienen a un lado y de los güeyes que ahorita me están escuchando y que están enojados conmigo, es su pedo de ustedes. Yo estoy dando una información. Que tengo un estilo que les pueda caer gordo, lo admito. Porque, pues, ser directo no es para cualquiera. El asunto aquí es de que tenemos a una mujer con una psicosis postparto, para los que no saben qué es. Tengo un hijo. Y veo que tengo unos rollos ahí, pero me vale, tengo otro. Sigo ahí con rollos y tengo otro, ¿no? Esto no le dio a la tercera vez. El punto es como estas mujeres que dicen, es que ese viejo era un desgraciado, me dejó a mí y a mis cinco hijos. ¿Y desde cuándo era un desgraciado, señora? Casi desde que nos casamos y le echó cinco. Ah, pero el doggy es el malo, el doggy es el héroe, ¿verdad? Yo. Antes de hablar, piensen bien cómo van a quedar parados, pero ya sé, como se juntan con pura gente que no piensa y no analiza, pues hablan a sus anchas. Cuando hablan conmigo, los voy a estar analizando. Vean bien lo que dicen y cómo lo dicen. Este caso no lo había hablado. Y hoy llegó el día que voy a hablar de él. Además voy a agregar que una mujer, algo que se llama en inglés, ¿cómo se llama? Algo que copian algo, que ven.
1: Clonar.
0: Cuando alguien asesina de una forma y otros.
1: Copycat.
0: Copycat. Ya una mujer, muy fan de esta mujer que mató a los tres niños, mató a su hijo. Ustedes que están defendiendo a esa mujer, defiéndala a ella también y a todas las que empiecen a hacer esto. No vayan a salir con sus mamadas, ahí se van a quedar en esa línea.
1: Ay, más bien, bravo.
0: En esa línea se tienen que quedar, ¿eh? En esa línea, ya empezaron.
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0: Les voy a resumir la noticia, que muchos ya lo saben, pero otros no. Lindsay Clancy asesinó a sus tres hijos. Esta mujer, obviamente, va a corte, hay que decirlo. Tenía ya un problema que tienen muchas mujeres, que se llama el problema de posparto. Y otra cosa ya es psicosis posparto, que significa alucinaciones, delirios, o sea, ver, oír o creer cosas que no son reales, insomnio severo, incapacidad o falta de necesidad de dormir durante varios días, confusión extrema, desorientación y dificultad para comunicarse, cambios extremos de ánimo, episodios maníacos, hiperactividad e irreversibilidad repentina, conducta peligrosa, pensamientos o riesgo de hacerle daño a un bebé o a sí misma. Wow. O sea, ella tenía todo esto, lo cual está muy feo. Con esa información, ellos ya la aceptaron que la tiene, entonces me estás diciendo que es una persona peligrosa, ¿verdad?
1: Sí, de alto riesgo.
0: Y si vienes tú y me dices, no, ella no es peligrosa, solo tiene esto. O sea, güey, ponte de acuerdo. Si lo estás diciendo que lo tiene para excusar los asesinatos, no de uno, no de dos, de tres de sus hijos, y no los asesinó dándoles un disparo, sino que lo que hizo, agarró uno por uno, como lo describían en corte, y los ahorcó con estas ligas que usan para hacer como squats, ejercicios de mujeres, porque fue en el gimnasio de su casa. Estas ligas, ella agarra una en el cuellito, le aprieta hasta que son segundos, ¿no? Que hasta un minuto o dos, yo creo, hasta que pie, y luego va con el otro, y luego con el otro. Es lo que decían en corte, no es como que hay gente que hace cosas, lo hemos visto en programas o documentales de, güey, no se me metió el diablo y de repente no supe qué, y disparé o hice esto.
1: Sí.
0: Aquí se tomó tiempo y luego ella se tiró. Mandó al esposo a comprar ciertas cosas, lo alejó. Esto no es opinión, está ahí en corte. Ustedes pueden ver, hay un canal, creo que se llama Corte, no sé qué. Y ahí está, ya subió el papá, la mamá, la suegra, el suegro, la mejor amiga, la doctora que la trataba, todos estos rollos, ¿no? El punto aquí es que obviamente su defensa busca que no la traten de asesina y que fue una mujer que actuó así. Hay muchos fans de ella. Entre los fans de ella, óiganlo bien, fans, está una mujer que hablaba con sus amigas de este caso y terminó matando a su hijo.
1: ¡Ah, caray!
0: Ella como decía, ya, es que this happens, y que no sé qué. Ahora imagínate, bro, si ya sabe ella que existe esto, vete a tratar. Esta mujer le quitó la vida a su hijo, o sea, como diciendo aquí, en honor a mi líder, ¿no? Más adelante, les voy a describir más de esta enfermedad, y también, si ustedes están a favor de esta mujer, yo les diría, brodis, si conocen una muchacha, una novia o su esposa, aléjense. Esas mujeres son peligrosas. Cuidado, porque están del lado oscuro, ¿ok? Sí. Y ahorita les voy a decir por qué y se los voy a escribir más adelante. Ya regresamos.
1: Gracias, maestro.
0: Gratis.
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